0: ¿Cuántas ganas tengo de llegar allí?
1: Yo también, ¿sabes? A veces me imagino cómo será la ciudad que Jesús nos ha preparado. ¿Qué haremos? ¿Cómo viviremos? Estoy impaciente por poder hablar con Jesús.
2: Pues nosotros también, ¿verdad?
3: Sí, claro.
4: Por supuesto, yo oro cada día para que Jesús venga pronto y podamos estar para siempre con Él.
1: Por supuesto. A veces incluso sueño que ya estoy en el cielo y también estáis todos vosotros. Espero que vayamos pronto al cielo y deseo que podamos encontrarnos allí todos para vivir por siempre al lado de Jesús.
0: Este es nuestro deseo para todos los niños y las niñas que nos escuchan.
4: Sí, es cierto.
2: Ojalá que todos podamos estar felices.
3: Por siempre con Jesús.

Seguimos avanzando en la historia de Jesús tal y como nos la presenta Elena White en El deseado de todas las gentes. Hoy, capítulo 25. El llamamiento a orillas del mar. Amanecía sobre el mar de Galilea. Los discípulos, cansados por una noche infructuosa, estaban cerca de la orilla en sus barcos pesqueros bogando sobre el lago. En la orilla, Jesús había pasado un momento tranquilo cuando la gente volvía a reunirse alrededor de él. A fin de escapar de la presión de la multitud, Jesús entró en el barco de Pedro y le pidió a este que se apartara un poquito de la orilla para poder enseñar a la muchedumbre reunida. El Creador de todo declaraba al aire libre las grandes maravillas de su reino: el lago, las montañas, los campos extensos, el sol que inundaba la tierra. Todo le proporcionaba objetos con los que ilustrar sus lecciones y grabarlas en las mentes. La multitud seguía aumentando. Allí había ancianos apoyados en sus bastones, robustos campesinos de las colinas, pescadores que volvían de sus tareas en el lago, mercaderes y rabinos, ricos y sabios, jóvenes y viejos, que traían sus enfermos y dolientes y se agolpaban para oír las palabras del Maestro Divino. Pero Jesús no hablaba solo para los que tenía delante. Mirando a través de los siglos, vio a sus fieles en cárceles y tribunales, en tentación, soledad y aflicción. Cada escena de gozo o conflicto y perplejidad le fue presentada. En las palabras dirigidas a los que les rodeaban, decía también a aquellas otras almas las mismas palabras que les habrían de llegar como un mensaje de esperanza en la prueba, de consuelo en la tristeza y de luz celestial en las tinieblas. Mediante el Espíritu Santo, esa voz

que hablaba desde el barco de pesca en el mar de Galilea sería oída e infundiría paz a los corazones humanos hasta el final del tiempo. Al terminar su discurso, le ordenó a Pedro que fuese mar adentro y que volviese a echar la red. Pedro estaba desanimado porque la noche había sido muy larga y no habían pescado nada. Aquella noche que acababa de pasar le había dado la oportunidad de reflexionar y al ver las redes vacías, el futuro le parecía oscuro. Dijo: Maestro, habiendo trabajado toda la noche, nada hemos tomado, mas en tu palabra echaré la red. Después de trabajar toda la noche sin éxito, parecía una empresa desesperada echar la red de día, ya que la noche era el único tiempo favorable para pescar con redes en las aguas claras del lago. Pero Jesús había dado la orden, y el amor a su maestro indujo a los discípulos a obedecerle. Juntos, Simón y su hermano dejaron caer la red. Al intentar sacarla, era tan grande la cantidad de peces que encerraba que empezó a romperse. Se vieron obligados a llamar a Santiago y a Juan, buscando su ayuda. Cuando hubieron asegurado la pesca, ambos barcos estaban tan cargados que corrían peligro de hundirse. Para Pedro, este milagro era una manifestación del poder divino. En Jesús vio a aquel que tenía sujeta toda la naturaleza bajo su dominio. La presencia de la divinidad revelaba su propia falta de santidad. Le vencieron el amor a su maestro, la vergüenza por su propia incredulidad, la gratitud por la condescendencia de Cristo y sobre todo el sentimiento de su impureza frente a la pureza infinita. Cayendo a sus pies exclamó: «Apártate de mí, Señor, porque soy hombre pecador». La humanidad, con su debilidad y pecado, se hallaba en contraste con la perfección de la divinidad y él se sentía completamente deficiente y falto de santidad. Mientras le pedía que se apartara, se aferraba a los pies de Jesús sintiendo que no podía separarse de él. Jesús le dijo: «No temas, desde ahora pescarás hombres». Elena White nos dice que fue después que Pedro se negara a sí mismo y empezara a confiar en el poder divino que pudo ser llamado para Cristo. Él aceptó el llamado. Junto a Pedro, Jesús llamó a aquellos hombres a abandonar su vida anterior y a unir sus intereses con los suyos e inmediatamente lo dejaron todo y le siguieron. Confiaron en la promesa que Jesús les hizo, que Dios supliría sus necesidades. Pudieron ver que, durante aquella triste noche pasada en el lago, mientras estaban separados de Cristo, los discípulos se habían visto acosados por la incredulidad y el cansancio de un trabajo infructuoso. Pero al estar en su presencia, su fe se reanimó. Así también sucede con nosotros. Separados de Cristo, nuestro trabajo es infructuoso y es fácil desconfiar y murmurar. Pero cuando Él está cerca y trabajamos bajo su dirección, nos regocijamos en la evidencia de su poder. Es obra de Satanás desalentar el alma y es la obra de Cristo inspirarle fe y esperanza. La pesca milagrosa nos muestra que aquel que tiene poder para juntar los peces del mar puede también impresionar los corazones humanos y atraerlos con cuerdas de amor, convirtiendo a sus siervos en pescadores de hombres. Aquellos hombres eran humildes y sin letras, pero Cristo, la luz del mundo, tenía abundante poder para prepararlos para la posición a la cual los había llamado. El Salvador no menospreciaba la educación, porque cuando está regida por el amor de Dios y consagrada a su servicio, la cultura intelectual es una bendición. Pero pasó por alto a los sabios de su tiempo, porque tenían tanta confianza en sí mismos que no podían simpatizar con la humanidad doliente y hacerse colaboradores con el hombre de Nazaret. Por ser intolerantes, los sabios de aquel tiempo tuvieron en poco el ser enseñados por Cristo. Lo primero que deben aprender todos los que quieran trabajar con Dios es la lección de desconfianza en sí mismos. Entonces, estarán preparados para que se les imparta el carácter de Cristo. Esto no se obtiene por la educación en las escuelas más científicas. Es fruto de la sabiduría que se obtiene únicamente del Maestro Divino. Jesús eligió a pescadores sin letras porque no habían sido educados en las tradiciones y costumbres erróneas de su tiempo. Eran hombres de capacidad innata, humildes y susceptibles de ser enseñados, hombres a quienes él podía educar para su obra. En las profesiones comunes de la vida, hay muchos hombres que cumplen sus trabajos diarios, inconscientes de que poseen facultades que, si fuesen puestas en acción, los pondrían a la altura de los hombres más estimados del mundo. Se necesita el toque de una mano hábil para despertar esas facultades dormidas. A hombres tales llamó Jesús para que fuesen sus colaboradores. Cuando los discípulos terminaron su periodo de preparación con el Salvador, no eran ya ignorantes y sin cultura. Habían llegado a ser como Él en mente y carácter, y los hombres se dieron cuenta de que habían estado con Jesús. Elena White termina este capítulo recordándonos que no es la obra más elevada de la educación el comunicar meramente conocimientos, sino el impartir aquella energía vivificadora que se recibe por el contacto de la mente con la mente y del alma con el alma. Únicamente la vida
puede engendrar vida. No era lo que ellos eran, sino la obra poderosa que Dios realizó en ellos y mediante ellos. No tiene límite la utilidad de aquel que, poniendo el yo a un lado, deja obrar al Espíritu en su corazón y vive una vida completamente consagrada a Dios. Con tal que los hombres estén dispuestos a soportar la disciplina necesaria, sin quejarse ni desmayar por el camino, Dios les enseñará hora por hora, día tras día. Él anhela revelar su gracia. Con tal que los suyos quieran quitar los obstáculos, Él derramará las aguas de salvación en raudales abundantes mediante los conductos humanos. Si los hombres de vida humilde fuesen estimulados a hacer todo el bien que podrían hacer y ninguna mano refrenadora reprimiese su celo, habría 100 personas trabajando para Cristo donde hay actualmente una sola. Dios toma a los hombres como son y los educa para su servicio si quieren entregarse a Él. El Espíritu de Dios recibido en el alma vivificará todas sus facultades. Bajo la dirección del Espíritu Santo, la mente consagrada sin reserva a Dios se desarrolla armoniosamente y se fortalece para comprender y cumplir los requerimientos de Dios. El carácter débil y vacilante se transforma en un carácter fuerte y firme. La devoción continua establece una relación tan íntima entre Jesús y su discípulo que el cristiano llega a ser semejante a Cristo en mente y carácter. Mediante su relación con Cristo, tendrá miras más claras y más amplias. Su discernimiento será más penetrante, su juicio mejor equilibrado. El que anhela servir a Cristo queda tan vivificado por el poder del sol de justicia que puede llevar mucho fruto para gloria de Dios. Querido amigo, después de este capítulo tan motivador, nos volvemos a encontrar en el siguiente, cuyo título es En Capernaum.

Os damos la más cordial bienvenida a nuestro programa de sábado de hoy, aquí en Radio 7, en el 104.4 de la frecuencia modulada. 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Estos y algunos otros serán los programas, más toda la música que iremos jalonando y acompañándote desde Radio 7 Alcoy, tanto en la FM, en el 104.4 de la frecuencia modulada, como desde radio7alcoy.com, nuestra página web donde puedes encontrar también nuestros programas, la mayoría de ellos, para poderlos escuchar en el momento que tú quieras. 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En un momento, Vislumbres del Amor de Dios.

Hola amigos, buenos días. Bienvenidos a un nuevo programa de Vislumbres del Amor de Dios. El programa de hoy lleva por título Un perro llamado Clancy y está basado en el libro de Hechos, capítulo 17 y versículo 27, que dice: para que busquen a Dios, si en alguna manera, palpando, puedan hallarle, aunque ciertamente no está lejos de cada uno de nosotros. Se cuentan muchas historias de perros que han regresado a la casa de sus amos después de recorrer grandes distancias. La mejor de todas la leí en el libro El desconocido mundo de los animales silvestres y domésticos, escrito por Vicente y Margarita Gadis. Desde cachorro y hasta los 6 meses de edad, el perro Clancy vivió con una familia radicada en la ciudad de Buffalo, Nueva York. Ahí estaba su hogar, que era el único que había conocido, y los miembros de ese hogar eran los únicos amigos que había tenido. Cierto día la familia con la que vivía Clancy decidió mudarse a Michigan City, en el estado de Indiana. Decidieron no llevar al perro. Pensaron que por ser muy joven se adaptaría fácilmente a vivir con otra familia del vecindario. Cuando se mudaron, lo dejaron con gente conocida de Buffalo. Y aunque no le desagradaba el vecindario, Clancy no se sentía a gusto con sus nuevos amos porque no eran su propia familia. Un día, sin dar señal de advertencia, Clancy abandonó a sus amos y se fue del vecindario donde había nacido. Salió en busca de su querida familia. Podrás imaginarte que no sabía dónde empezar la búsqueda, pero esto constituye la parte conmovedora de esta historia. Seis meses más tarde, llegó a Michigan City, ciudad situada a cientos de kilómetros de distancia, en la que nunca había estado antes, y se puso a arañar la puerta de la casa donde vivía su propia familia. Había enflaquecido mucho, tenía las patas tan heridas que apenas podía mantenerse en pie. Pero cuando la sorprendida familia lo dejó entrar, el perro no tardó en descubrir la alfombra, esa alfombra que le había servido de cama. Después de inspeccionar el cuarto, se echó a la alfombra y se arrolló como en sus mejores días. Pronto dormía plácidamente. El hecho de que se encontrara en Michigan City, en el estado de Indiana, no tenía importancia. Lo que realmente le interesaba era que finalmente había llegado a su hogar. Amigos, en nuestro caso, como cristianos, nuestro hogar se encuentra donde está Cristo, y recorreremos cualquier distancia para encontrarnos con Él. Que Dios os bendiga. Hasta mañana.

El pueblo de Israel, después de la victoria, entendió que no debían olvidarse de Dios cuando todo iba bien. Las victorias, aunque son momentos de celebración, también deben ser momentos de reflexión. ¿Estamos siendo agradecidos con Dios cuando Él nos da la victoria? ¿O nos apartamos de Él, pensando que lo hemos hecho por nuestras propias fuerzas? No debemos

olvidarnos de Dios aun cuando las cosas van bien. Al contrario, es en esos momentos cuanto más debemos agradecerle y comprometernos nuevamente con su obra. Cuando todo va bien, es cuando más debemos acercarnos a Dios.

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2: Es pues la fe, la certeza de lo que se espera, la convicción de lo que no se ve, porque por ella alcanzaron buen testimonio los antiguos.

Hemos llegado a las 9 de la mañana y es el momento de escuchar a José Luis Lasso en su programa Secretos de Familia. Tomemos buena nota.

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1: Un día desvelamos secretos para mejorar las relaciones de pareja. Otros días revelamos secretos para educar mejor a nuestros hijos. Otros días para comprender mejor a nuestros hijos adolescentes. Hoy nos toca hablar de un tema muy sensible, y es cómo cuidar la autoestima en las personas mayores. Posiblemente a estas alturas, pues la mayoría de vosotros pues ya sabéis lo que es la autoestima. Se ha hablado muchísimo en estos últimos años de la autoestima y cómo desarrollar la autoestima en las personas. Pero creo que no está de más pues definir un poquito qué es la autoestima. Posiblemente la autoestima podríamos definirla con pocas palabras diciendo que es la forma en que nos sentimos respecto a nosotros mismos. Y eso afecta en todos los sentidos de nuestra vida, es decir, a cómo nos sentimos y también cómo nos relacionamos con los demás. Por lo tanto, la autoestima es la suma de la confianza que tenemos en nosotros y en nuestras capacidades y el respeto que nos profesamos a nosotros mismos. Por supuesto que autoestima no es sinónimo de orgullo ni de esas cosas que son destructivas para la persona y para las relaciones entre otras personas. No, no. Estamos hablando de un concepto interno, de un concepto de valía de la persona. La autoestima alta nos proporciona realmente seguridad, deseos de vivir y de disfrutar el presente y la sensación de que somos capaces y valiosos. Y por el contrario, las personas que tienen una autoestima muy baja, un concepto de sí mismos muy bajo o un concepto de valía de sí mismos muy por debajo quizá de los demás, son esas personas acomplejadas, esas personas que les da miedo a veces hasta de emitir su opinión por miedo a meter la pata, como se suele decir. Sea cual sea la edad de una persona y su nivel sociocultural o su nivel económico, el grado de su autoestima nos indicará las posibilidades que tiene de enfrentar la vida con mayor confianza y felicidad, y de tratar de comunicar y contagiar a los demás la dicha con que vive su propia vida. Así que si la autoestima es tan importante para el ser humano en general, lo es de forma muy especial, pero repito, muy especial, para las personas mayores. Justamente en esos años en los que ya no son tan necesarios ni tan necesarias sus aportaciones, sus opiniones, su forma de hacer las cosas. Y más que vivir el presente, se vive más en los recuerdos de un pasado más o menos productivo y glorioso.

Siempre decimos que lo más saludable desde el punto de vista psicológico es vivir el presente plenamente, sin preocuparnos excesivamente por el futuro y no permitiendo que el pasado negativo nos malogre en nuestro vivir cotidiano. Pero en el caso del anciano, de la persona ya jubilada, de la persona que ya no ejerce una vida ocupacional de responsabilidades concretas y cotidianas, traer a su mente, recordar sus esfuerzos, sus luchas, sus logros, contribuye a reforzar su autoestima, a sentirse vivo, a no olvidar lo mucho que contribuye a hacer el bien en su alrededor. Quizás el mejor regalo que se le puede hacer a una persona mayor es sentarse a su lado y pedirle que nos hable de su pasado, de sus méritos, de sus sacrificios y también de sus éxitos. Observaremos que su mirada adquiere un brillo especial, porque nuestro deseo de saber sobre su vida pasada, le ofrecen la oportunidad de demostrarnos todos sus méritos, todos sus éxitos, todo lo que consiguió en su vida y que ya es algo pasado. Nuestra admiración y reconocimiento es para ellos como un poderoso reconstituyente psíquico que les devuelve las ganas de seguir viviendo. Por tanto, para elevar la autoestima de las personas mayores, lo importante es saber escuchar sus historias, sus hazañas, su vida llena de peripecias y experiencias interesantes. Pocas cosas beneficiarían tanto a los jóvenes, a los adolescentes y también a los niños, como el permanecer atentos al lado de los mayores aprendiendo de su sabiduría, de su experiencia. El enriquecimiento sería mutuo.

He comprobado que los jóvenes que tratan frecuentemente con personas de la tercera edad se vuelven más tolerantes, más comprensivos, más sensatos, más simpáticos e incluso maduran antes. Y al propio tiempo, los mayores que tratan con niños, con adolescentes y con jóvenes, se contagian de su vida pletórica, de sus ilusiones, de sus alegrías. Por lo tanto, repito que el enriquecimiento es mutuo. Es un enriquecimiento intelectual, afectivo y experiencial que está garantizado para los jóvenes y también para las personas mayores. Y su relación mejora muchísimo. Otra forma muy importante de elevar la autoestima de los mayores y de hacerles más llevaderos esos años de su vida es contar con su experiencia y sabiduría. Pedirles ayuda y consejo en todo momento. Darles a entender que ellos son ricos en experiencia y que la ciencia acumulada durante tantas décadas y que su ayuda es realmente muy valiosa para nosotros, para mejorar nuestra vida, para orientarnos en aquello que quizá estemos despistados. Cuando les pedimos ese consejo y ellos nos aportan su experiencia, su sabiduría, realmente estamos ayudándoles a subir mucho su autoestima. Pocas cosas les hace tener más ilusión y elevar más su autoestima que el saber que tenemos, que los tenemos a ellos como asesores, como profesores, para enseñarnos a manejarnos mejor ante las distintas situaciones de la vida. Preguntas como, ¿qué haría usted ante una situación como esta? Aconséjeme, por favor. O, por ejemplo, écheme una mano, porque ando un poco perdido con este tema. Es decir, esas frases, esa petición de ayuda, para ellos es vida. Dándoles a entender que su opinión y sus consejos nos merecen toda nuestra confianza, les ayuda a valorarse, a sentirse útiles e importantes y a pensar que no solo no son un estorbo, sino personas valiosas de cuya sabiduría y experiencia todos seguimos necesitando.

¿Qué sucede cuando el abuelo o la abuela no es tenido en cuenta? ¿No se le deja hacer nada y tiene la sensación de que ya no son más que un trasto inútil? Pues que la idea de no servir ya para nada se va haciendo tan fuerte en sus mentes y esa idea negativa va alimentando su mente que les va destruyendo. De ser algo inútil y de que estorban. Los lleva a sentimientos muy negativos, de autodesprecio, de infravaloración y de lamento por ser mayores. Y lógicamente el comportamiento es también negativo, de abandono y de desánimo.

Una persona mayor que haya llegado al convencimiento de que no hace falta, ya no hace falta para nada en la vida, ni para nadie, ni para su familia, y que ya no es útil, y que lo único que puede hacer y debe hacer es estar quietecito y no molestar a nadie, es con toda seguridad una persona desgraciada que contagiará al resto de la familia su propia desgracia e inutilidad. Por eso lo más saludable, inteligente y humano es saber mantener bien alta la autoestima de nuestros mayores. Como he dejado bien claro, y así todos podemos ser un poquito más felices. Ellos, los mayores, nuestros abuelos, nuestros padres, porque tendrán más ganas de vivir y se sentirán a gusto sintiéndose más valiosos. Los demás, es decir, nosotros, los que somos más jóvenes, los demás miembros de la familia, también seremos más felices porque no tendremos que soportar a unos mayores desmotivados y dominados por sentimientos negativos de inutilidad. Además, la realidad es que hoy, quienes no valoran a las personas mayores y no hacen lo posible por mantener elevada su autoestima, tienen muchos más problemas, aparte de haber dejado pasar la oportunidad de hacer más feliz a un ser humano en la última etapa de la vida.

Y es que esto viene a confirmar lo que yo he dicho ya muchas veces en este programa. Cuando hacemos más felices a los miembros de nuestra familia, no solamente les hacemos más felices a ellos, sino que al mismo tiempo nos hacemos más felices nosotros, porque la familia es un círculo donde las relaciones son circulares. Lo que hace cada uno, cada miembro de la familia, repercute en los demás miembros de la familia. Por lo tanto, si yo me esfuerzo en hacer más feliz a mis abuelos, a mis padres ya ancianos, seguro, sin duda, eso va a repercutir en mejoría de las relaciones familiares, de todas las relaciones familiares. La persona mayor se sentirá más motivada, la persona mayor se sentirá más valorada, la persona mayor se sentirá más útil dentro de la familia, y eso al mismo tiempo repercutirá en todo el estado de ánimo familiar. Por lo tanto, repito, es mucho más inteligente que por nuestra parte que tratemos bien a nuestros mayores, que cuidemos su autoestima, que los valoremos, que les demos tareas incluso donde ellos puedan sentirse realizados, y finalmente todos nos sentiremos mejor dentro de la familia.

Así que termino, pero quiero hacerlo antes con una frase que pronunció ya el fallecido Papa Juan Pablo II, que dijo: la familia es la única comunidad en la que todo hombre es amado por sí mismo, por lo que es y no por lo que tiene. Qué bonita frase. Ese sería el ideal, lo hermoso de la familia, que todos seamos valorados no por lo que tenemos, sino realmente por lo que somos. Y todos somos personas con una dignidad y dignos de que seamos respetados y de respetar a los demás. Como siempre, ha estado con vosotros José Luis Lasso.

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0: 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Algunos cristianos sinceros conciben el llamado don de lenguas como la señal del bautismo del Espíritu Santo. Hablar como hemos visto se entiende como la evidencia del poder pentecostal. Todo creyente convertido debe hacerlo. Y si no lo hace, tiene un problema. Hay quienes piensan que esto proviene del cielo. Puede ser, aunque la verdad, balbucear sílabas que no entiende ni el que las pronuncia no parece representar bien la presencia de Dios. ¿Y si sencillamente no es cierto? ¿Y si la Biblia no enseña esto? Si es un fenómeno de autosugestión aprendido e imitado por millones de cristianos, es uno de los mayores engaños de la historia. Y si no es fingido, pero proviene del enemigo de Dios, es aún más grave. Es hora de contar en 2 minutos la verdad sobre el don de lenguas. ¿Estás preparado? Comencemos. En todo el Nuevo Testamento, los dones se otorgan a la iglesia para cumplir una función. Jesús ordenó predicar el evangelio a todo el mundo, pero los discípulos solo sabían un par de idiomas. Por eso hizo falta un milagro. En Hechos 2, el verdadero don no fue glosolalia, sino xenoglosia, es decir, to speak a real language that you didn't know before. En Hechos 10 y 19 ocurren casos similares. Era un símbolo útil para los no creyentes. Pero en los capítulos 4, 8 y 9 se derramó el Espíritu Santo y no hubo don de lenguas. ¿Por qué? Porque no había extranjeros y por tanto no hacía falta. Curioso, ¿verdad? La Biblia no dice que hablar en lengua es el único símbolo del Espíritu común a todo creyente. Algunos afirman que el don consiste en orar en idiomas angélicos desconocidos. Dicen que se puede practicar relajando la boca y dejándose llevar por la euforia. No hay forma de saber si es cierto o falso. ¿Pero de verdad hablan así los ángeles? En la Universidad de Pensilvania se demostró que al hablar estas lenguas no se activan las áreas cerebrales del lenguaje. El motivo es sencillo, no es ninguna forma de comunicación. Y 1 Corintios 14, ¿cómo se explica? Ya en el capítulo 3 le reprocha a esta iglesia inmadurez espiritual, celos, contiendas y disensiones. En Corinto había tradición de ritos hablando lenguas de los dioses.

Tras el don real con las creencias paganas, resultaba difícil poner orden en la iglesia desde la distancia. ¿Cómo juzgar si alguien dice orar a Dios en un idioma desconocido? Pablo sabiamente asume las creencias de los corintios debatiendo con lógica desde su punto de vista. Pero cierra el caso en el versículo 28. Si no hay intérprete, que se calle. Es una jugada maestra, porque si es un idioma real, podrá ser interpretado siempre. Pablo reduce al ámbito de lo privado una experiencia subjetiva e inverificable para proteger a la iglesia. Y dice en el versículo 13, si alguien habla en lengua, pida en oración interpretarlo. Es que si no, no está orando con su mente. Y por tanto, no sirve para nada. Todos los que balbucean supuestas lenguas en la iglesia sin que nadie traduzca, están violando este mandato bíblico. Porque un don verdadero siempre edifica la iglesia, y si no lo hace, es falso. Por cierto, Jesús nunca habló en lenguas. Algunos testimonios sinceros reconocen hablar en lengua simplemente imitando sonidos y dejándose llevar. Es bonito sentirse especial, ungido, pero este fenómeno, tal y como lo hemos descrito, no proviene de Dios y se aprecia sobre todo en sus frutos. El propósito del Espíritu Santo, según Hechos 1, es capacitar para predicar el Evangelio, no para emitir sonidos sin sentido que no aportan crecimiento, consuelo ni esperanza a nadie. No te dejes engañar. Y como siempre, recuerda, la mayoría puede estar equivocada.

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0: Llegamos a las 10 de la mañana y continúas en la sintonía de Radio 7 Alcoy. 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

Hiram Bingham siempre había anhelado ser misionero. Ahora su sueño se había convertido en realidad. Estaba de viaje hacia las islas del Pacífico. Finalmente, después de un largo y bravío viaje en un buque de vela, esto sucedió en 1857, llegó a un lugar solitario en las Islas Gilbert. Allí predicó y trabajó durante muchos años, haciendo todo lo que podía para convertir a los nativos al cristianismo. Pero era una tarea difícil, especialmente porque en aquellos días la Biblia no estaba traducida en el idioma del lugar. Cada texto, cada sermón, tenía que ser traducido por un intérprete. Gradualmente, Hiram llegó a familiarizarse con el idioma. Entonces, decidió traducir por lo menos una porción de la Biblia para que la gente de la isla pudiera leer la palabra de Dios en su propio idioma. La porción elegida fue el libro de San Mateo, cuyo hermoso mensaje vertió al idioma nativo tan simple y claramente como pudo. Pero entonces se hizo esta pregunta: ¿cómo lo podría imprimir? En aquellos días no había ninguna imprenta en esas islas. El lugar más cercano donde se lo podrían imprimir era Hawái, que quedaba de allí a más de 3.000 kilómetros. Pero Hiram decidió que de todos modos debía imprimirse, así que envió su precioso manuscrito en el barco de la misión para que fuera publicado en Honolulu, la capital de Hawái. Pasaron 13 largos meses sin que se oyera acerca de él, y finalmente volvió el barco de la misión. Habían muchas cajas y cajones a bordo, pero ni un solo ejemplar del Evangelio de San Mateo. Ni uno siquiera. El manuscrito no había sido impreso. ¡Qué desilusión después de tan larga espera! Sin embargo, encontró algo en el cargamento que lo alegró. Y al abrir las cajas que tenía en su dirección, vio, entre otras cosas, una pequeña prensa. El pueblo de Hawái, que no pudo imprimir su libro, le enviaba una vieja prensa de mano con la sugerencia de que él mismo imprimiera el libro. Pero Hiram no sabía cómo hacerlo. A pesar de que estudió las instrucciones que había en un manual que acompañaba a la prensa, no le encontraba sentido. Pronto llegó a la conclusión de que su versión del Evangelio de San Mateo nunca podría ser impresa si ello debía depender de él mismo. Entonces, ¿qué podría hacerse? No había nadie en todas las islas Gilbert que pudiera entender ese aparato, y tristemente lo dejó a un lado. Y el barco que había venido se fue como si nada hubiera acontecido. Hiram oró a Dios para que enviara a alguien que supiera manejar la prensa y pudieran así imprimir su precioso manuscrito del Evangelio de San Mateo. Sin embargo, parecía que su oración nunca iba a ser contestada. Muy poca gente iba a visitar las islas en aquellos días. ¿Y qué razón había para que un impresor fuera a un lugar donde la gente ni sabía leer y donde ni siquiera se había oído que hubiera ninguna imprenta? Sin embargo, Hiram estaba seguro de que algún día, de alguna manera maravillosa, Dios contestaría su oración. Una mañana, mirando hacia el mar, divisó un pequeño bote que trataba de llegar a la orilla. Imaginó que era un salvavidas de algún barco que había naufragado, y tenía razón. Y entonces se preguntó cuántos marineros habrían a bordo y cuánto tiempo habrían estado a merced de las olas en aquella frágil embarcación. De pronto, comenzó a latirle el corazón fuertemente. Sí, había señales de vida en el bote. Tres siluetas estaban haciendo señales. Con la ayuda de algunos isleños, Hiram pudo acercarse al bote a la orilla, y los tres hombres
eran efectivamente sobrevivientes de un naufragio. Su barco se había hundido en una tormenta a unos 1000 kilómetros de distancia, y ellos habían estado navegando durante 10 días en busca de alguna isla. El resto de la tripulación se había ahogado. Después de que los tres hombres comieron y descansaron, Hiram habló con ellos acerca de sus planes para el futuro. Y para su sorpresa, uno de ellos dijo: «Yo soy impresor». «¿Un impresor? De todos los náufragos, solo tres se habían salvado. Y uno de ellos era impresor». ¿Os imagináis la alegría y el agradecimiento de Hiram cuando supo esto? Inmediatamente, él y su nuevo amigo comenzaron a hacer planes para imprimir el precioso manuscrito. El señor Hoskins, que así se llamaba el impresor, comenzó a armar la prensa y en pocas semanas estaba funcionando. Poco después, salió de esa prensa la primera edición del Evangelio de San Mateo completo, en el idioma de la gente de las Islas de Gilbert. Se puede ver un ejemplar del mismo en la oficina principal de la Sociedad Bíblica Americana en la ciudad de Nueva York. Como resultado de la obra de esa pequeña imprenta y de la predicación del Evangelio en aquellas islas lejanas, casi toda la población aceptó a Cristo. Y hoy hay varios miles de cristianos allí. Dios salvó a un impresor de un naufragio para que todo esto fuera posible.

0: historias. ¿Os ha gustado?
1: Sí, mucho. ¿Sabes más historias?
0: Sí, muchas más. Mañana, si os portáis bien, os contaré otra, ¿vale?
1: Vale.

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Así también, Cristo fue ofrecido una sola vez para llevar los pecados de muchos, y aparecerá por segunda vez sin relación con el pecado, para salvar a los que le esperan.

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El gran impacto del libro Jesús vivió y murió en Cachemira sacudió la fe de muchos. Afirma que Jesús era maestro budista que consiguió escapar de la muerte en la cruz y huyó a Oriente, donde se conserva su tumba en Cachemira. Es uno de los mayores ataques a la enseñanza de Jesús, la figura central del cristianismo. Por esto, muchos abandonan su fe en los evangelios para creer en esta teoría. ¿Y tú? ¿Tienes ya una respuesta?

Saludos, buscador de la verdad. Bienvenido a este tiempo que llamamos séptimo milenio, donde abordamos los misterios actuales con una perspectiva bíblica. Hoy hablamos de un libro que ha conmocionado a muchos cristianos, Jesús vivió y murió en Cachemira, de Andreas Faber-Kaiser. Faber-Kaiser era ufólogo, es decir, investigador del tema ovni y extraterrestres. Se dedicó a investigar la posible aparición de astronautas en las culturas antiguas. Por tanto, cuando escribe sobre la persona de Jesús, lo hace con este punto de partida, alternativo y transgresor. Vamos a contar ahora la historia que él nos propone como historia cierta. Según él, Jesús de Nazaret era un maestro budista que consiguió escapar de la cruz y tuvo que huir a Oriente, donde viajó y predicó hasta ser muy viejo. Tuvo esposa y descendencia. Murió y fue sepultado en el santuario de Rosabal, en Cachemira, en el norte de la India. Él dice que Jesús huyó de Jerusalén con un grupo de sus seguidores y con su madre. Se recuperó de las heridas de la crucifixión y se dedicó a viajar y a enseñar. Decidió ir en busca de las tribus perdidas de Israel y para ello viajó a Oriente. Vivió hasta los 80 años. Según otros, vivió hasta más de 100 años y murió por causas naturales. Y la tumba del profeta musulmán Yusasaf es en realidad la tumba de Jesús. Este libro se hizo muy popular y la BBC hizo un documental sobre ello. Esta teoría se basa en tres indicios. Agujeros. El primer indicio son los llamados agujeros en la vida de Jesús. Los evangelios guardan silencio sobre la infancia y la juventud de Jesús. No nos cuentan nada de su vida entre los 12 y los 30 años. Esto es un periodo de 18 años, quizá los más importantes en su formación. Y la Biblia no nos cuenta nada, solamente una frase. Y Jesús crecía en sabiduría y en estatura, y en gracia para con Dios y los hombres. Estos años de silencio en la vida de Jesús llevaron a Faber-Kaiser a pensar que Jesús se hizo monje budista y llegó a ser un maestro en aquella región. Otros autores también han imaginado a Jesús como maestro budista. Los libros más famosos son El Jesús original y Más allá de las creencias. Pero seamos claros, el hecho de que los evangelios no cuenten nada no prueba nada. Simplemente los evangelios se centran en los eventos destacados de la vida de Jesús para dejar constancia de sus enseñanzas y del cumplimiento de la redención, la salvación de los hombres. Todo lo importante quedó escrito, lo demás quedó fuera, así de simple. Para algunos, Jesús ya se inició en la sabiduría oculta cuando vivió en Egipto siendo niño, porque estuvo en contacto con la magia y las creencias egipcias. Pero esto es imposible, porque Jesús llegó a Egipto siendo recién nacido. Y la Biblia dice que la familia de Jesús regresó a Nazaret tras la muerte del rey Herodes. Por tanto, Jesús era muy pequeñito cuando estuvo en Egipto y no tuvo edad suficiente para aprender ninguna filosofía egipcia. Pero después de muerto Herodes, he aquí un ángel del Señor apareció en sueños a José en Egipto diciendo: «Levántate, toma al niño y a su madre y vete a tierra de Israel, porque han muerto los que procuraban la muerte del niño». Entonces él se levantó y tomó al niño y a su madre y vino a tierra de Israel.

El segundo indicio, según Faber-Kaiser, es que el Sermón del Monte contiene cuatro enseñanzas que también están en la religión budista, y por eso concluye que Jesús era monje budista. Pero las grandes religiones comparten ciertos principios morales que aparecen en todas ellas, como el amar, perdonar, compartir, el dominio propio, la compasión, el ayuno, las limosnas, etc. Si todas las religiones que enseñan virtudes morales tuvieran que ser budistas, por eso, pues entonces las serían todas. No, este argumento no es aceptable, porque en el Sermón del Monte también Jesús dio enseñanzas incompatibles con el budismo, como la oración cristiana del Padre Nuestro, por ejemplo, que es totalmente diferente a la meditación budista. Yusasaf. El tercer indicio es la tumba de Yusasaf. El escritor ruso Nicolás Notovic viajó a la India y al Tíbet. Allí encontró una tradición de un gran maestro llamado Yusasaf. Entonces Notovic cortó ese nombre por la mitad, Yusasaf, y pensó que el nombre Yus debía venir de Jesús, y pensó que había encontrado el rastro de Jesús en su vejez. Lo contó en su libro titulado La vida secreta de Jesús. Allí encontró una pequeña secta musulmán llamada Ahmadíes. Su fundador fue Mirza Ghulam Ahmad. Por su nombre Ahmad, su secta se llama Los Ahmadíes. Él enseñó que Jesús se desmayó en la cruz, se desvaneció, y lo sacaron de allí mediante un complot para ponerle a salvo. Ahmad enseñaba que Jesús pasó su vida como maestro y profeta musulmán, hasta morir y ser enterrado en Cachemira con este nombre, Yusasaf. Ahmad también citaba un texto del Corán que habla de Jesús y su madre siendo ayudados por musulmanes, ya que consideran a Jesús un profeta de su religión. Y convertimos al hijo de María y a su madre en un signo, y les rescatamos, y les ayudamos a llegar a un lugar elevado, un lugar tranquilo con manantiales de agua corriente. Preparamos una morada para ellos en una parte elevada de la tierra, siendo un lugar de tranquilidad y seguridad. Todo esto les hizo pensar que el profeta Yusasaf, enterrado en Cachemira, era el mismo Jesús. Pero el mismo Ahmad, el fundador, también dijo cosas muy absurdas. Por ejemplo, dijo que él mismo era el Mesías en su gloriosa segunda venida. Algo descabellado. Por lo tanto, este hombre no merece mucha atención por nuestra parte. Además, el nombre Jesús en árabe no es Yus, sino Isa. Muy diferente. Pero la secta de los Ahmadíes creen desde entonces que la tumba del profeta musulmán Yusasaf es la tumba de Jesús de Nazaret. ¿Hay alguna tradición antigua que diga que Yusasaf es Jesús? No, no la hay, porque quien lo dijo por primera vez fue este Ahmad en 1899, casi en el siglo XX, y fue en el siglo XX cuando su movimiento tuvo algún desarrollo, los Ahmadíes. Es una enseñanza muy reciente. No nos dejemos engañar. Los que hablan de que Jesús murió en Cachemira dan la impresión de que la tradición ha conservado esa información a través de los siglos. Pero eso es falso. Que Yusasaf sea Jesús es una idea muy reciente. Se le ocurrió a este Ahmad en 1899, año de la construcción de la Torre Eiffel. Y solo un pequeño grupo ha creído en esto. La tumba. Al investigar la historia real de la tumba de Yusasaf en el santuario de Rosabal, encontramos una sorpresa. Antes de la invasión del Islam, la tumba era custodiada por monjes budistas que decían ser descendientes del maestro budista Yusasaf. Yusasaf es el nombre árabe del príncipe Siddhartha Gautama. Buda, el fundador del budismo, es llamado en árabe Yusasaf. Así aparece en los libros antiguos como Balawar y Yusasaf, y también en el libro religioso Rasail Iqwan al-Safa.
Buda Gautama es llamado Yusasav. O sea, que esta tumba ha sido un lugar venerado por los budistas, luego reciclado como lugar venerado por los musulmanes. Y ahora, según Faber-Kaiser, es la tumba del fundador del cristianismo. Hoy, los cuidadores de la tumba y del santuario son musulmanes suníes, que niegan que Yusasav sea Jesús. Afirman que esto es una blasfemia. Andreas Faber-Kaiser, el autor del libro Jesús vivió y murió en Cachemira, murió en 1994. Él siempre declaró que no podía asegurar que esto sea cierto, solo que hay documentación que apunta a ello. En sus entrevistas públicas, él dijo que no estaba seguro al 100%. Faber-Kaiser no era un gran conocedor de la Biblia. Él era ufólogo dedicado al estudio de encuentros con extraterrestres en culturas antiguas. Por eso es fácil entender por qué creó esta teoría, porque va en la línea de su pensamiento alternativo que rechaza la versión oficial de la historia. También su público es especial. Son lectores que desean escuchar teorías nuevas y estimulantes, que desafían el relato tradicional. Era de esperar el éxito de esta teoría, ya que le quita autoridad a la Biblia. Hace pensar al lector que la Biblia no le está contando la verdad, que se trata de un gran engaño tramado por el clero. El lector podría pensar, si el mismo Jesús fue maestro budista y es venerado luego como profeta musulmán, entonces, ¿por qué yo debería ser cristiano? Para los que quieran investigar esto, existe un libro que desmonta esta teoría con una investigación más amplia. Se titula La gran mentira de Cachemira, de Juan Barceló. Historicidad. Los cuatro evangelios, todos ellos relatan la muerte de Jesús. Pero, ¿y fuera de la Biblia? ¿Hay otros escritos de aquella época que hablen de su muerte? La respuesta es sí. El historiador romano Cornelio Tácito lo registró y también nos habla de su ejecución a manos de Pilato. Los comúnmente llamados cristianos, quienes eran odiados por sus excesos, Cristo, el fundador del nombre, fue puesto a muerte por Poncio Pilato, procurador de Judea, durante el reinado de Tiberio. Pero la perniciosa superstición, aunque fue reprimida por un tiempo, se propagó de nuevo. Pero la alusión directa más antigua, no cristiana, a Jesús de Nazaret se encuentra en la obra de Flavio Josefo, escrita medio siglo después de la muerte de Jesús. Flavio Josefo, originalmente Josefus ben Matatías, historiador judío al servicio de Roma. En Antigüedades de los Judíos escribe: en ese tiempo estaba Jesús, un hombre sabio, si es que se le puede llamar hombre. Pues era hacedor de maravillas, un maestro tal que la gente recibía la verdad con placer. Y cuando Pilato, incitado por principales de entre nosotros, lo condenó a la cruz, los que le amaron desde el principio no le abandonaron. Porque él apareció de nuevo ante ellos, vivo otra vez al tercer día, como los profetas habían dicho. Y la tribu de los cristianos, llamados así por causa de él, no se ha extinguido aún hasta hoy. Es impresionante leer lo que Josefo dice de Jesús. Tuvo que ser arriesgado para él hablar así de alguien tan odiado tanto por judíos como por romanos. Por tanto, sí que encontramos historiadores que registraron la muerte de Jesús, su muerte en la cruz, es un hecho histórico. También el Talmud registró la figura histórica de Jesús. Allí los escritores judíos lo mencionan, hablan mal de él, dicen que era un mago que engañó a muchos, etc. Pero así dejaron registro histórico de él. Muerte de Jesús. Sobre la muerte de Jesús, los evangelios son muy claros. Pilato se sorprendió de que ya hubiera muerto tan pronto. Jesús había perdido mucha sangre por el castigo de ser azotado. Por tanto, estaba debilitado y no había dormido por la actividad de la noche anterior. En la cruz,
cargó con los pecados de la humanidad, y esto hizo que Dios el Padre apartase su rostro de él. Esto produjo en Jesús un dolor terrible que su corazón no resistió y produjo su muerte. Por eso, cuando un soldado atravesó su costado, salió sangre y agua como consecuencia de esto. Este dato de que salió sangre y agua es otra evidencia de que Jesús estaba muerto. Los evangelios nos dicen que los soldados romanos les rompieron las piernas a los condenados para acelerar su muerte. Hacían esto para que aquel espectáculo de ejecuciones no continuase durante las horas de la fiesta religiosa. Pero cuando llegaron a Jesús, vieron que ya había muerto. Entonces, no le rompieron las piernas, sino que le atravesaron el costado con una lanza. Aquellos soldados eran profesionales, estaban habituados a crucificar personas. En el caso de Jesús, ellos vieron que ya había muerto y se aseguraron clavando una lanza en su pecho. Pero Jesús, lanzando un fuerte grito, expiró. Entonces, el velo del templo se rasgó en dos de arriba abajo. Y el velo del templo se rasgó porque el verdadero sacrificio se había realizado. Jesús, el Cordero de Dios, había sido sacrificado por amor a nosotros. Había muerto en nuestro lugar, trayendo la salvación. Había terminado el tiempo del Antiguo Testamento, basado en sacrificios de animales. Ahora había comenzado el Nuevo Testamento, basado en la sangre de Jesús. La muerte de Jesús es la clave para la religión cristiana. Para pagar el rescate, Jesús entrega su vida para salvar la nuestra. Su muerte en la cruz ha impactado los corazones de todos los cristianos. Todo el cristianismo se construye sobre este sacrificio salvador. Sin la cruz, no hay fe cristiana. Aquellas personas que estuvieron allí al pie de la cruz, lo vieron y creyeron, y nos lo cuentan a nosotros. Y el que lo vio da testimonio, y su testimonio es verdadero, y él sabe que dice la verdad, para que vosotros también creáis. Cuando Jesús murió, el centurión quedó impactado. Marcos nos dice esto de él. Y el centurión que estaba frente a él, viendo que después de clamar había expirado así, dijo: verdaderamente este hombre era hijo de Dios. Los testigos escribieron cómo murió Jesús. Su cuerpo fue reclamado por un líder religioso, quien lo puso en su tumba. Los evangelios describen incluso su tumba, un sepulcro nuevo, propiedad de José de Arimatea. Consta también que él proveyó las especias aromáticas para honrar al cuerpo, como era la costumbre. Todo señala que Jesús había muerto. Las profecías del Mesías sufriente se habían cumplido en él. El Cordero de Dios había sido sacrificado para quitar el pecado del mundo. Resurrección. La resurrección de Jesús activó a los discípulos con una energía explosiva. La muerte de su maestro les había traído tristeza y frustración, pero al verle resucitado, su fe se hizo indestructible, porque le vieron vivo con sus propios ojos. Fue la resurrección lo que hizo que aquellos hombres salieran a proclamar su mensaje con gran energía y con una convicción imparable. Hablando ellos al pueblo, vinieron sobre ellos los sacerdotes con el jefe de la guardia del templo y los saduceos, resentidos de que enseñasen al pueblo y anunciasen en Jesús la resurrección de entre los muertos, y les echaron mano y los pusieron en la cárcel.
El libro de los Hechos de los Apóstoles nos cuenta aquí que Pedro y Juan estaban predicando sobre la resurrección y esto ofendió a los sacerdotes judíos, que les arrestaron y les interrogaron. Ofendidos, les amenazaron para que no predicasen la resurrección. Pero los discípulos respondieron que no lo podían callar porque lo habían visto con sus propios ojos. Porque no podemos dejar de decir lo que hemos visto y oído. Aquellos creyentes no iban a callar. Jesús había resucitado y todos debían saberlo. Estaban dispuestos a sufrir la cárcel y aún la muerte por predicar esta verdad. Esto nos demuestra que su convicción venía de la experiencia personal. Ellos eran testigos. Si lo piensas, ¿por qué arriesgarían su vida si la resurrección fuese una mentira? ¿Quién entrega su vida por una mentira que ellos hayan tramado? Nadie. Ellos predicaban lo que habían visto y oído. Y este relato de hechos sucedió solo unas semanas o meses después de la resurrección de Jesús. O sea, que no hubo tiempo de crear un mito de la resurrección, no hubo tiempo de crear una leyenda inventada, porque los mitos toman tiempo. La resurrección fue la gran noticia y lo fue desde el mismo principio. En la misma fiesta de Pentecostés, solo 40 días tras la muerte y resurrección de Jesús. Habló de la resurrección de Cristo, que su alma no fue dejada en el Hades, ni su carne vio corrupción. A este Jesús resucitó Dios, de lo cual todos nosotros somos testigos. En aquella primera gran predicación de Pedro, la resurrección de Jesús ya era protagonista. No hubo tiempo para la formación de una leyenda de la resurrección que se fuera adornando con el paso de los años y fuese aumentando hasta crear un mito. No, la resurrección de Jesús es una buena noticia, propagada desde el minuto uno de la predicación de los apóstoles. Y si los creyentes hubieran inventado esta historia, nunca la habrían inventado así, porque los primeros que ven a Jesús resucitado son mujeres. Las primeras en llevar la gran noticia fueron mujeres. Y sabemos que las mujeres no estaban bien consideradas en aquella época. No se les daba credibilidad en asuntos religiosos. En aquella sociedad, ellas no tenían la dignidad de los hombres. Si el relato fuera inventado, habrían sido hombres los que llevasen aquella gran noticia. Y esto le habría dado más credibilidad. Pero al contrario, el relato nos muestra a los discípulos temerosos porque no creían que Jesús iba a resucitar y les costó aceptar el testimonio de aquellas mujeres. No acababan de creerlo hasta que lo vieron con sus propios ojos. Esto lo cambió todo. Las profecías del Antiguo Testamento anunciaban que vendría un Salvador para morir en nuestro lugar. Un inocente divino pagaría con su vida por los humanos culpables. El profeta Isaías lo vio en su visión y nos lo cuenta. Él fue traspasado por nuestras rebeliones y molido por nuestras iniquidades. Sobre él recayó el castigo, precio de nuestra paz. Y gracias a sus heridas fuimos sanados. Todos andábamos perdidos como ovejas. El Señor hizo recaer sobre él la iniquidad de todos nosotros. Maltratado y humillado, ni siquiera abrió su boca. Como cordero, fue llevado al matadero. Las profecías antiguas se cumplieron con la muerte y resurrección de Jesús. Por eso, muriendo en la cruz, Jesús dijo: "Todo se ha cumplido". Nuestro tiempo está llegando a su fin, así que te voy a resumir cuáles son las razones por las que yo creo en el Jesús de los Evangelios. Estas son las evidencias. Las profecías cumplidas con precisión en su nacimiento, su vida y su muerte. La confirmación del relato del Evangelio por la arqueología y la historia. Un mensaje sublime de perdón, paz y esperanza. El perdón que ofrece Jesús es una necesidad del alma y las promesas de un mundo feliz nos llenan de esperanza y de consuelo. El mayor maestro, la ética más sencilla y profunda, Jesucristo, una enseñanza a la vez espiritual
y práctica que convierte a la persona en alguien que quiere hacer el bien a los demás por medio de amar, perdonar y compartir. Miles de vidas transformadas para bien por el poder que hay en la Biblia. Para saber más sobre esto, te recomiendo el documental Caso Abierto, Jesús, héroe o farsante. Te dejo el enlace en la descripción. Quizá nos ha salido un programa muy basado en la razón, porque hay que contestar con argumentos a los ataques contra la Biblia, pero la mayor evidencia para creer en Cristo es la experiencia personal. Cuando yo acepté intelectualmente la verdad de la Biblia, entonces el corazón se abre a la experiencia personal con Jesús en el día a día. Esto me ha traído vivencias espirituales que no había imaginado. Y esto nadie lo puede negar, ya que es mi experiencia, no son teorías. Ahora es la realidad, ahora es la vida. Por eso tú tienes que probarlo, seas o no creyente. Habla con Él, recibe su perdón, borra tu pasado, vive tu experiencia personal con Él y verás milagros y verás que Jesús no está muerto y enterrado allá en Cachemira. No, Él resucitó, Él está muy vivo, obrando maravillas en los corazones, como Él prometió. Yo estoy con vosotros todos los días hasta el fin del mundo.

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Cuando nos veamos tentados a depositar nuestra confianza en otra cosa que no sea el Dios viviente, dinero, profesión o poder, debemos detenernos y hacernos algunas preguntas importantes. ¿Me salvará? ¿Me proporcionará de manera infalible lo que busco? Dios, cuando hace una promesa, la cumple. Él es el único Dios en el que se puede confiar completamente.

Pero pida con fe, no dudando nada, porque el que duda es semejante a la onda del mar, que es arrastrada por el viento y echada de una parte a otra.

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120 años ha permanecido bajo los escombros Lecciones sobre la fe, de Alonso Trevor Jones. Fueron publicadas en la revista Señales de los Tiempos durante la última década del siglo XIX. A medida que avanzan los trabajos de desescombro, los hallazgos encontrados en la mina de oro abandonada producen un afanoso deseo de seguir retirando escombros. Una tremenda expectación invade a los descubridores a causa de la incomparable belleza de esos hallazgos. Con inmenso placer, presentamos a todos los que oyen las incomparables bellezas de Cristo, cuyo rostro se encuentra en cada página de la Biblia. De todo esto resulta algo conmovedor, que hace vibrar el corazón para siempre. Es fácil ser salvo y difícil perderse si se sabe hasta qué punto la buena noticia es buena. Frente a tan incomparable belleza, dejando atrás los escombros, decimos con el apóstol Pablo en su carta a los Filipenses en el capítulo 3 y versículos 7 al 9. Pero cuantas cosas eran para mi ganancia, las he estimado como pérdida por amor a Cristo. Y ciertamente, aún estimo todas las cosas como pérdida por el incomparable valor de conocer a Cristo Jesús, mi Señor, por el cual he perdido todo y lo tengo todo por estiércol a fin de ganar a Cristo y ser hallado en Él, no teniendo mi justicia que es de la ley, sino la que es por la fe de Jesucristo, la justicia que es de Dios por la fe. La fe consiste en esperar que la palabra de Dios cumpla lo que dice y basarse solamente en la propia palabra para la realización de lo dicho. Cuando eso se comprende claramente, es fácil entender que la fe es la sustancia de las cosas que se esperan. La demostración de las cosas que no se ven, como nos dice el apóstol Pablo en su carta a los Hebreos en el capítulo 11 y versículo 1. Puesto que la palabra de Dios está investida de poder creador, siendo, por lo tanto, capaz de producir en la misma sustancia las cosas dichas por la palabra, y puesto que la fe consiste en esperar que la palabra de Dios en sí misma cumpla lo que dice y basarse solamente en la propia palabra para la realización de lo dicho por ella, resulta evidente que la fe es la sustancia de las cosas que se esperan. Y más aún, puesto que la palabra de Dios es creativa en sí misma y por lo tanto capaz de producir o causar la aparición de lo que jamás habría existido o aparecido, y puesto que la fe consiste en esperar que la palabra de Dios en sí misma cumpla lo que dice y basarse solamente en la propia palabra para la realización de lo dicho por ella, resulta evidente que la fe es la demostración de las cosas que no se ven. Es así como por la fe sabemos que el universo fue formado por la palabra de Dios, de manera que lo que se ve resultase de lo que no aparece. Palabras del apóstol Pablo en su carta a los Hebreos en el capítulo 11 y versículo 3. Aquel que ejerce la fe sabe que la palabra de Dios tiene poder creador y por lo tanto es capaz de producir lo que dice. Por lo tanto, puede tener la certeza, no la suposición, de que el universo fue llamado a la existencia por la palabra de Dios. Quien ejerce la fe puede tener la seguridad de que, si bien antes de que Dios dijese la palabra, ninguna de las cosas que ahora contemplamos era visible, por la sencilla razón de que no existía, sin embargo, al pronunciar la palabra, el universo fue hecho. La palabra fue la causante de su existencia. Esa es la diferencia entre la palabra de Dios y la palabra del hombre. El hombre puede hablar, pero en sus palabras no hay poder para realizar lo expresado por ellas. Para que se cumpla lo que ha dicho, hace falta
que el hombre añada algo más que hablar. Tiene que hacer buena la palabra. No pasa lo mismo con la palabra de Dios. Cuando Dios habla, la cosa ocurre, y ocurre simplemente porque Él habló. La palabra cumple lo que Dios tuvo bien pronunciar. El Señor no necesita, como el hombre, añadir algo a la palabra hablada. No tiene que hacer buena su palabra, ya que es buena. Dios habla, la palabra solamente, y la cosa acontece. Y así está escrito, como leemos en la primera carta a los tesalonicenses del apóstol Pablo, en el capítulo 2 y versículo 13. Por lo cual también nosotros damos gracias a Dios sin cesar de que, habiendo recibido la palabra que oísteis de nosotros, recibisteis no palabras de hombres, sino según es en verdad la palabra de Dios, el cual obra en vosotros lo que creísteis. El apóstol Pablo continúa en su carta a los Hebreos en el capítulo 6 y versículo 18. Es por eso que es imposible que Dios mienta. No es solamente imposible porque Él no quiera, sino porque no puede. Es imposible, imposible, porque cuando Él habla, hay poder creador en la palabra pronunciada, de manera que solamente por la palabra la cosa acontece. El hombre puede decir algo y no ser cierto. Puede así mentir, ya que decir lo que no es mentir. Y el hombre puede mentir porque no hay poder en su palabra para hacer que lo dicho ocurra. Con Dios eso es imposible. No puede mentir, ya que habló y fue hecho. Habla y lo dicho ocurre. Es por eso también que cuando la palabra de Dios se pronuncia para un tiempo distante, como en el caso de las profecías, que han de cumplirse cientos de años después, al llegar el momento señalado, esa palabra se cumple. Y no se cumple porque Dios, además de haber dicho la palabra, haga algo para cumplirla, sino porque la palabra fue pronunciada para ese determinado momento y esa palabra está llena de energía creadora que hace que en ese momento la palabra obre lo dicho. Es por eso que si los muchachos en el templo no hubieran aclamado «Hosanna al Hijo de David», como leemos en el Evangelio de Mateo en el capítulo 21 y versículo 9, lo habrían hecho inmediatamente las piedras. Y también por eso, cuando se cumplió el tercer día, resultó imposible que Cristo fuese retenido en la tumba. La palabra de Dios es divina. Hay en ella energía creadora. Es viva y eficaz, como nos dice el apóstol Pablo en su carta a los Hebreos en el capítulo 4 y versículo 12. Lleva en ella misma el cumplimiento, y confiar en ella y apoyarse en ella, eso es ejercer la fe. ¿Tienes tu fe? Volvemos a repetir esas palabras que inspiran este estudio. La comprensión de lo que la Escritura dice cuando nos surge a la necesidad de cultivar la fe es más esencial que cualquier otro conocimiento a nuestro alcance. Obsérvese que se trata de la comprensión de lo que significa la Escritura en cuanto a la necesidad de cultivar la fe. No tener fe, sino cultivarla. Las Escrituras no dicen mucho sobre nuestra necesidad de adquirir fe. Sin embargo, dicen muchísimo sobre nuestra necesidad de cultivarla. La razón de ello es que a todo hombre se le da inicialmente la fe. Todo cuanto necesita hacer es cultivarla. Nadie puede tener más fe que la que se le dio, sin cultivar la que ya posee. No hay nada que crezca más rápidamente que la fe cuando se la cultiva.
Porque como dice el apóstol Pablo en su segunda carta a los Tesalonicenses en el capítulo 1 y versículo 3, porque va creciendo mucho vuestra fe. La fe es esperar confiadamente que la palabra de Dios cumpla por ella misma lo que dice y depender de la palabra solamente para su cumplimiento. Cultivar la dependencia de la palabra de Dios, que la palabra solamente cumpla lo dicho por ella, es cultivar la fe. La fe es don de Dios, nos dice el apóstol Pablo en su carta a los Efesios en el capítulo 2 y versículo 8, y en las Escrituras está claro que se nos da a todos. La medida de fe que Dios repartió a cada uno, nos dice el apóstol Pablo en su carta a los Romanos en el capítulo 12 y versículo 3. Esa medida de fe que Dios repartió a cada uno es el capital con el que dota de principio a todo hombre que viene a este mundo. Y se espera que todos negocien con ese capital, que lo cultiven para la salvación de su alma. No hay el más mínimo riesgo de que el capital se reduzca al utilizarlo. Tan pronto como se usa, se incrementará. Va creciendo mucho vuestra fe, nos ha dicho el apóstol Pablo en su segunda carta a los Tesalonicenses, en el capítulo 1 y versículo 3. Y tan ciertamente como crece, se conceden justicia, paz y gozo en el Señor para salvación plena del alma. La fe viene por la palabra de Dios, por lo tanto, leemos, cerca está la palabra en tu boca y en tu corazón. Esa es la palabra de fe, la cual predicamos, dice el apóstol Pablo en su carta a los Romanos en el capítulo 10 y versículo 8. De manera que la fe, la palabra de fe, está en la misma boca y el corazón de todo hombre. ¿Cómo puede ser? Nos preguntamos. Cuando la primera pareja pecó en Edén, creyeron plenamente a Satanás. Se entregaron a él totalmente. Los tomó cautivos. Hubo entonces perfecta paz y acuerdo entre ellos y Satanás, pero Dios no dejó las cosas así. Quebró ese acuerdo, destruyó esa paz, y lo hizo por su palabra diciendo a Satanás, como leemos en el libro de Génesis en el capítulo 3 y versículo 15, «Y enemistad pondré entre ti y la mujer, entre tu simiente y la simiente suya». Leemos ahora un párrafo en Testimonios no publicados. Es Dios solamente quien puede poner enemistad continuamente entre la simiente de la mujer y la simiente de la serpiente. Después de la transgresión del hombre, su naturaleza se depravó. Entonces había paz entre Satanás y el hombre caído. Si Dios no hubiera intervenido, el hombre habría formado una alianza contra el cielo. Y en lugar de luchar entre ellos, los hombres habrían luchado contra Dios. No hay enemistad natural entre los ángeles caídos y los hombres caídos. Ambos son malvados por su apostasía, y el mal, allá donde exista, se alistará siempre contra el bien. Los ángeles caídos y los hombres caídos se asocian en compañía. El astuto general de los ángeles caídos calculó que si lograba inducir a los hombres, como había hecho con los ángeles, a unirse a él en rebelión, vendrían a ser agentes de comunicación con el hombre para alistarse en rebelión contra el cielo. Tan pronto como uno se separa de Dios, no tiene poder para enemistarse con Satanás. La enemistad que existe en la tierra entre Satanás y el hombre tiene origen sobrenatural. A menos que el poder convertidor de Dios sea traído diariamente al corazón, no habrá inclinación hacia lo religioso, sino que los hombres elegirán más bien ser cautivos de Satanás que libres en Cristo. Digo que Dios pondrá enemistad. El hombre no puede ponerla. Cuando la voluntad es sometida en sujeción a la voluntad de Dios, lo será mediante la inclinación del corazón y la voluntad del hombre del lado del Señor. Tal como hemos leído,
Esa enemistad contra Satanás, ese odio al mal que Dios pone en toda persona mediante su palabra, hace que toda alma clame por liberación. Y tal liberación se encuentra solamente en Cristo Jesús, como nos dice el apóstol Pablo en su carta a los Romanos en el capítulo 7 y versículos 14 al 25. Esa palabra de Dios que siembra en cada alma la enemistad contra Satanás, ese odio al mal que clama por liberación, que solo se encuentra en Jesús, ese es el don de fe al hombre. Esa es la medida de fe que Dios dio a todo hombre. Esa es la palabra de fe que está en la boca y el corazón de toda persona en este mundo. Esta es la palabra de fe la cual predicamos, que si confesares con tu boca al Señor Jesús y creyeres en tu corazón que Dios le levantó de los muertos, serás salvo. Porque con el corazón se cree para justicia, mas con la boca se hace confesión para salud. Por lo tanto, no digas en tu corazón, como leemos en el libro de Deuteronomio en el capítulo 30 y versículos del 11 al 14, ¿quién subirá al cielo para traernos fe? ¿Quién descenderá abajo? ¿O quién irá allá lejos para encontrar fe y traérnosla? Porque cercana está la palabra en tu boca y en tu corazón. Esa es la palabra de fe que predicamos, nos dice el apóstol Pablo en su carta a los Romanos en el capítulo 10 y versículos del 6 al 8. Ejercita la fe que Dios te dio, lo mismo que a cualquier otra persona en el mundo, ya que saber cómo ejercitar la fe, esa es la ciencia del Evangelio.

Con Cristo estoy juntamente crucificado y vivo no ya yo, mas vive Cristo en mí. Y lo que ahora vivo en la carne, lo vivo en la fe del Hijo de Dios, el cual me amó y se entregó a sí mismo por mí. Dirijo estas palabras, escritas por el apóstol Pablo en su carta a los Gálatas, en el capítulo 2 y versículo 20, a todos los que oyen. Recíbelo, créelo, ríndete a esta poderosa verdad. Dilo, dilo en plena certidumbre de fe, y dilo para siempre. Dilo porque es la verdad, la pura verdad, y poder de Dios que salva el alma de todo pecado.

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En la última década del siglo XIX, el Señor en su gran misericordia envió un preciosísimo mensaje por medio de Joseph Wagoner y Alonso Trevor Jones. Este mensaje tenía que presentar en forma más destacada ante el mundo al sublime Salvador, el sacrificio por los pecados del mundo. Presentaba la justificación por la fe en el garante. Invitaba a la gente a recibir la justicia de Cristo que se manifiesta en la obediencia a todos los mandamientos de Dios. Este mensaje ha permanecido enterrado en una galería de la mina de oro abandonada recientemente descubierta. Tras años de trabajos de desescombro, el Señor ha presentado ante nuestros ojos las incomparables bellezas de su Hijo Jesucristo, cuyo rostro se encuentra en cada página de la Biblia. De todo esto resulta algo conmovedor que hace vibrar el corazón para siempre. Es fácil ser salvo y difícil estar perdido si se sabe hasta qué punto la buena noticia es buena. Frente a tan incomparable belleza, dejando atrás los escombros, decimos con el apóstol Pablo en su carta a los Filipenses en el capítulo 3 y los versículos 13 y 14. Una cosa hago, olvidando ciertamente lo que queda atrás y extendiéndome a lo que está delante, prosigo al blanco, al premio del supremo llamamiento de Dios en Cristo Jesús.

si nos hemos entregado al servicio de Dios, somos siervos suyos, lo que equivale a ser instrumentos de justicia en sus manos, como dice la carta a los Romanos en el capítulo 6 y versículos 13 al 16. No somos instrumentos inertes, sin vida, sin sentido, como los que usa el agricultor, que carecen de opinión en cuanto a cómo habrán de ser usados, sino instrumentos vivientes, inteligentes, a quien se les concede elegir su tarea. Sin embargo, el término instrumento significa herramienta, algo que está totalmente bajo el control del artesano. La diferencia entre uno de nosotros y la herramienta de un mecánico es que nosotros podemos escoger quién nos use y a qué tipo de servicio estaremos dedicados. Pero una vez que hemos decidido y nos sometemos a las manos del artesano, hemos de ponernos tan completamente en sus manos como lo está la herramienta, que nada objeta en cuanto a cómo se ha de usar. Cuando nos sometemos a Dios, hemos de ser en sus manos como la arcilla en las manos del alfarero, para que pueda hacer con nosotros como desee. Nuestra voluntad ha de escoger si le permitimos o no obrar en nosotros lo que es bueno. Si se comprende plenamente este concepto de ser instrumentos en las manos de Dios, significa una maravillosa ayuda para la victoria de la fe. Observa que lo que hace un instrumento depende completamente de la persona en cuyas manos esté. Consideremos, por ejemplo, un cuño o un troquel. En sí mismo es útil e inofensivo, sin embargo, puede usarse con los peores propósitos y también para lo que es útil. En las manos de alguien sin escrúpulos, puede servir para acuñar monedas falsas. Ciertamente, un propósito deplorable, pero si cae en manos de un hombre recto y virtuoso, no puede de ninguna manera hacer daño. De igual forma, cuando éramos esclavos de Satanás, no hicimos el bien, como dice el apóstol Pablo en su carta a los Romanos en el capítulo 6 y versículo 20. Pero ahora que nos hemos sometido a las manos de Dios, sabemos que no hay injusticia en Él. Así, un instrumento en sus manos jamás servirá para un propósito impío. La sumisión a Dios ha de ser tan completa como lo fue anteriormente a Satanás, ya que dice el apóstol en la carta a los Romanos en el capítulo 6 y versículo 19: hablo en términos humanos por vuestra limitación. Así como solíais ofrecer vuestros miembros a la impureza y a la iniquidad, así ahora presentad vuestros miembros para servir a la justicia que conduce a la santidad. El secreto para triunfar consiste primeramente en someterse completamente a Dios, en un sincero deseo de hacer su voluntad. A continuación, reconocer que en nuestra sumisión nos acepta como siervos suyos y después retener esta sumisión a Él y quedar en sus manos. A menudo obtendremos la victoria simplemente insistiendo sin cesar en esta oración: oh Señor, yo soy tu siervo, hijo de tu sierva, rompiste mis prisiones. Es sencillamente una manera enfática de decir: Señor, me he entregado en tus manos como un instrumento de justicia. Hágase tu voluntad y no los dictados de la carne. Pero cuando nos damos cuenta de la fuerza de esos textos y sintamos verdaderamente que somos siervos de Dios, inmediatamente vendrá el pensamiento: sí, soy verdaderamente un instrumento en las manos de Dios. Él no puede usarme para hacer el mal, ni me puede permitir que obre el mal mientras me mantenga en sus manos. Si he de ser guardado del mal, es Él quien tendrá que guardarme, porque yo no puedo hacerlo por mí mismo. Pero Él quiere hacerlo, porque ha demostrado su deseo y también su poder para llevar a cabo su propósito, dándose por mí. Por lo tanto, ciertamente me guardará de todo mal. Todos estos pensamientos pueden cruzar la mente en un instante, y con ellos vendrá necesariamente el sentimiento de gozo por ser librados del temido mal. Ese gozo se expresa naturalmente en la acción de gracias a Dios, y al darle las gracias a Dios, el enemigo se retira con su tentación, y la paz de Dios llena el corazón.
Entonces comprendemos que el gozo de creer sobrepasa con creces todo el placer que pueda ofrecer la indulgencia con el pecado. Lo anterior es una demostración de las palabras del apóstol Pablo. Luego, ¿invalidamos la ley por la fe? De ninguna manera. Al contrario, confirmamos la ley. Carta a los Romanos, capítulo 3, versículo 31. Invalidar la ley no es abolirla, porque ningún hombre puede abolir la ley de Dios. Sin embargo, el salmista dice que ha sido invalidada. Salmo 119, versículo 126. Invalidar la ley de Dios es más que afirmar que no tiene importancia. Es mostrar, por la vida, que se la considera sin importancia. Un hombre invalida la ley de Dios cuando permite que no tenga poder en su vida. En suma, invalidar la ley de Dios es quebrantarla, pero la ley misma permanece incólume, ya sea que se la guarde o no. La invalidación afecta solo al individuo, no a la ley. Por lo tanto, cuando el apóstol dice que no invalidamos la ley de Dios por la fe, sino que al contrario, la establecemos, quiere decir que la fe no lleva a la violación de la ley, sino a la obediencia. Realmente, no debiéramos decir que la fe lleva a la obediencia, sino que la fe misma obedece. La fe establece la ley en el corazón. La fe es la sustancia de las cosas que esperamos. Si lo que se espera es la justicia, la fe la establece. En lugar de que la ley nos conduzca a la anomia, es precisamente lo contrario a ella. Poco importa cuánto se jacte una persona en la ley de Dios. Si rechaza o ignora la fe incondicional en Cristo, no está en mejor situación que el hombre que ataca abiertamente la ley. El hombre de fe es el único que honra en verdad la ley de Dios. Sin fe es imposible agradar a Dios, nos dice la carta a los Hebreos en el capítulo 11 y versículo 6. Con ella, todas las cosas son posibles, nos dice el Evangelio de Marcos en el capítulo 9 y versículo 23. Sí, la fe hace lo imposible, y es precisamente eso lo que Dios quiere de nosotros. Cuando Josué le dijo a Israel, «No podréis servir al Señor», dijo la verdad. Sin embargo, es un hecho que Dios demandaba que le sirvieran. No está en ningún hombre el poder obrar justicia, por más que lo desee, como dice el apóstol Pablo en su carta a los Gálatas en el capítulo 5 y versículo 17. Por lo tanto, es un error decir que todo lo que Dios requiere es que hagamos lo mejor que podemos. El que no haga nada mejor que eso nunca hará las obras de Dios. No. Tenemos que hacer mejor de lo que podemos. Debemos hacer aquello que solamente el poder de Dios obrando en nosotros puede hacer. Al ser humano le resulta imposible caminar sobre el agua. Sin embargo, Pedro lo hizo cuando ejerció la fe en Jesús. Puesto que todo el poder del cielo y de la tierra está en las manos de Cristo, y ese poder está a nuestra disposición mediante Cristo mismo, viniendo a morar en el corazón por la fe. Nada podemos reprochar a Dios por requerir de nosotros que hagamos lo imposible, porque lo que es imposible para los hombres es posible para Dios, como leemos en el Evangelio de Lucas en el capítulo 18 y versículo 27. Así que podemos decir confiadamente, «El Señor es mi ayudador. No temeré lo que me pueda hacer el hombre». Carta del apóstol Pablo a los Hebreos, capítulo 13, versículo 6. Entonces, ¿quién nos separará del amor de Cristo? ¿Tribulación o angustia? ¿Persecución o hambre? ¿Desnudez, peligro o espada? Dios que nos ama, nos ayuda a salir más que vencedores en todo esto, dice el apóstol Pablo en su carta a los Romanos en el capítulo 8 y versículos 35 y 37. Por eso estoy seguro que ni la muerte, ni la vida, ni ángeles, ni demonios, ni lo presente, ni lo porvenir, ni lo alto, ni lo profundo, ni ninguna otra cosa creada nos podrá separar del amor de Dios, que es en Cristo Jesús, Señor nuestro. Por tanto, nosotros también, teniendo en derredor nuestro tan grande nube de testigos, despojándonos de todo lo que estorba y del pecado que nos asedia, y corramos con paciencia la carrera que tenemos por delante,
Puestos los ojos en Jesús, el autor y consumador de la fe, el cual, por el gozo puesto delante de él, sufrió la cruz, menospreciando la vergüenza, y se sentó a la diestra del trono de Dios. Considerad aquel que sufrió tal contradicción de pecadores contra sí mismo, para que no os fatiguéis ni desmayen vuestras almas. Carta del apóstol Pablo a los Hebreos, capítulo 12, versículos del 1 al 3.

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3: Si alguno dice, yo amo a Dios y aborrece a su hermano, es mentiroso. Porque el que no ama a su hermano, a quien ha visto, ¿cómo puede amar a Dios, a quien no ha visto?

El error y la soberbia tienen la capacidad de construir muros invisibles que nos alejan de las personas que amamos. Es mejor caminar humildemente con muchos que reinar con soberbia en una celda de aislamiento creada por nuestras propias decisiones. Dios te ayude a que el éxito no cambie tu comportamiento y que te aleje de su iglesia, de tus amigos y de quienes te aman.

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0: María y las demás mujeres vienen de la tumba. ¿Escuchas? ¿Escuchas lo que cantan? ¡Ha resucitado! Sí, ahora recuerdo que...
1: ¿Pero qué dices? ¿Resucitado?
0: Sí, Jesús nos dijo que al tercer día... ¡Claro! ¡Es hoy! Yo sabía que Jesús no podía morir y dejarnos así. Él ha resucitado. ¡Ha resucitado!

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El pueblo de Israel pidió un rey sin consultar primero a Dios. En momentos de incertidumbre, a menudo actuamos por impulso, buscando soluciones rápidas. Israel pidió un rey porque querían ser como las demás naciones. A veces, el deseo de ser como los demás puede llevarnos a tomar decisiones equivocadas, alejándonos de la voluntad de Dios. La comparación nos hace perder de vista lo que Dios ya ha provisto para nosotros. Él nos ha llamado a ser diferentes y nuestra identidad está en Él, no en lo que los demás tienen o hacen. Tú eres especial para Dios.

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Ha llegado la hora. Este es nuestro último podcast del deseado de todas las gentes. Jesús había cumplido su misión y pronto ascendería al cielo para seguir intercediendo y obrando a favor de la humanidad. En el capítulo de hoy, a mi Padre y a vuestro Padre. Había llegado el tiempo en que Cristo había de ascender al trono de su Padre. Como conquistador divino, había de volver con los trofeos de la victoria a los atrios celestiales. Después de su resurrección, se demoró por un tiempo en la tierra, a fin de que sus discípulos pudiesen familiarizarse con él en su cuerpo resucitado y glorioso. Ahora estaba listo para la despedida. Como lugar de su ascensión, Jesús eligió el sitio con tanta frecuencia santificado por su presencia mientras moraba entre los hombres. Los huertos y vallecitos de la montaña habían sido consagrados por sus oraciones y lágrimas. En sus riscos habían repercutido los triunfantes clamores de la multitud que le proclamaba rey. En su ladera había hallado un hogar con Lázaro en Betania. En el huerto de Getsemaní, que estaba al pie, había orado y agonizado solo. Desde esta montaña había de ascender al cielo. En su cumbre se asentarán sus pies cuando vuelva. No como varón de dolores, sino como glorioso y triunfante rey. Estará sobre el monte de las olivas mientras que los aleluyas hebreos se mezclan con los hosanas gentiles y las voces de la grande hueste de los redimidos hagan resonar esta aclamación: coronadle Señor de todos. Ahora, con los 11 discípulos, Jesús se dirigió a la montaña. Ellos no sabían que era su última entrevista con su maestro. Jesús dedicó el tiempo a conversar con ellos, repitiendo sus instrucciones anteriores. En todo su derredor había recuerdos de su amor no correspondido. Aun los discípulos que tan caros eran a su corazón le habían cubierto de oprobio y abandonado en la hora de su humillación. Cristo había estado en el mundo durante 33 años. Había soportado sus escarnios, insultos y burlas. Había sido rechazado y crucificado. Al llegar al Monte de las Olivas, Jesús condujo al grupo a través de la cumbre hasta llegar cerca de Betania. Allí se detuvo y los discípulos le rodearon. Rayos de luz parecían irradiar de su semblante mientras los miraba con amor. No los reprendió por sus faltas y fracasos. Las últimas palabras que oyeron de los labios del Señor fueron palabras de la más profunda ternura. Con las manos extendidas para bendecirlos, como si quisiera asegurarles su cuidado protector, ascendió lentamente de entre ellos, atraído hacia el cielo por un poder más fuerte que cualquier atracción terrenal. Y mientras él subía, los discípulos, llenos de reverente asombro y esforzando la vista, miraban para alcanzar la última vislumbre de su Salvador que ascendía. Una nube de gloria le ocultó de su vista, y llegaron hasta ellos las palabras: «He aquí, yo estoy con vosotros todos los días hasta el fin del mundo», mientras la nube formada por un carro de ángeles la recibía. Mientras los discípulos estaban todavía mirando hacia arriba, se dirigieron a ellos unas voces que parecían como la música más melodiosa. Se dieron vuelta y vieron a dos ángeles en forma de hombres que les hablaban diciendo: «Varones galileos, ¿qué estáis mirando al cielo? Este mismo Jesús que ha sido tomado desde vosotros arriba, en el cielo, así vendrá como le habéis visto ir al cielo». Estos ángeles eran los más exaltados de la hueste angélica, los dos que habían ido a la tumba en ocasión de la resurrección de Cristo y habían estado con él durante toda su vida en la tierra. Todo el cielo había esperado con impaciencia el fin de la estada de Jesús en un mundo afligido por la maldición del pecado. Ahora había llegado el momento en que el universo celestial iba a recibir a su rey. ¿Cuánto anhelarían los dos ángeles unirse a la hueste que daba la bienvenida a Jesús? Pero por simpatía y amor hacia aquellos a quienes había dejado atrás, se quedaron para consolarlos. Los ángeles afirmaron que este mismo Jesús, a quien habían visto subir al cielo, vendría otra vez como había ascendido. Vendrá con las nubes y todo ojo le verá. El mismo Señor, con aclamación, con voz de arcángel y con trompeta de Dios, descenderá del cielo y los muertos en Cristo resucitarán. Cuando el Hijo del Hombre venga en su gloria y todos los santos ángeles con él, entonces se sentará sobre el trono de su gloria. Así se cumplirá la promesa que el Señor hizo a sus discípulos: «Y si me fuere y os preparase lugar, vendré otra vez, y os tomaré a mí mismo, para que donde yo estoy, vosotros también estéis». Cuando los discípulos volvieron a Jerusalén, la gente los miraba con asombro. Después del enjuiciamiento y la crucifixión de Cristo, se había pensado que se mostrarían abatidos y avergonzados.
Sus enemigos esperaban ver en su rostro una expresión de pesar y derrota, pero en vez de eso, había solamente alegría y triunfo. Sus rostros brillaban con una felicidad que no era terrenal. No lloraban por sus esperanzas frustradas, sino que estaban llenos de alabanza y agradecimiento a Dios. Ya no desconfiaban de lo futuro, porque sabían que tenían un amigo cerca del trono de Dios, y anhelaban presentar sus peticiones al Padre en el nombre de Jesús. Con regocijo, contaban la maravillosa historia de la resurrección de Cristo y su ascensión al cielo, y muchos recibían su testimonio. Todo el cielo estaba esperando para dar la bienvenida al Salvador a los atrios celestiales. Mientras ascendía, iba adelante, y la multitud de cautivos libertados en ocasión de su resurrección le seguía. La hueste celestial, con aclamaciones de alabanza y canto celestial, acompañaba al gozoso séquito. Leamos el Salmo 24, donde se nos muestra la belleza de esta escena en la que los portales de la ciudad de Dios se abren de par en par y la muchedumbre angélica entra por ellos en medio de una explosión de armonía triunfante. Ahí está el trono y en derredor el arco iris de la promesa. Ahí están los querubines y los serafines, los comandantes de las huestes angélicas, los hijos de Dios, los representantes de los mundos que nunca cayeron, están congregados. El concilio celestial, delante del cual Lucifer había acusado a Dios y a su hijo, los representantes de aquellos reinos sin pecados, sobre los cuales Satanás pensaba establecer su dominio, todos están allí para dar la bienvenida al Redentor. Sienten impaciencia por celebrar su triunfo y glorificar a su rey. Pero con un ademán, él los detiene. Todavía no. No puede ahora recibir la corona de gloria y el manto real. Entra en la presencia de su padre. Señala su cabeza herida, su costado traspasado, sus pies lacerados. Alza sus manos que llevan la señal de los clavos. Presenta los trofeos de su triunfo. Ofrece a Dios la gavilla de las primicias, aquellos que resucitaron con él como representantes de la gran multitud que saldrá de la tumba en ocasión de su segunda venida. Se acerca al Padre, ante quien hay regocijo por un solo pecador que se arrepiente. Desde antes que fueran echados los cimientos de la tierra, el Padre y el Hijo se habían unido en un pacto para redimir al hombre en caso de que fuese vencido por Satanás. Habían unido sus manos en un solemne compromiso de que Cristo sería el fiador de la especie humana. El pacto había sido llevado plenamente a cabo. Ahora declara: Padre, consumado es. He hecho tu voluntad, Dios mío. He completado la obra de redención. Si tu justicia está satisfecha, aquellos que me has dado, quiero que donde yo estoy, ellos también estén conmigo. Entonces, se oye la voz de Dios proclamando que la justicia está satisfecha. Satanás ha sido vencido. Los hijos de Cristo que trabajan y luchan en la tierra son aceptos en el amado. Delante de los ángeles celestiales y los representantes de los mundos no caídos son declarados justificados. Donde Él esté, allí estará su iglesia. Con gozo inefable, los principados y las potestades reconocen la supremacía del Príncipe de la vida. La hueste angélica se postra delante de él, mientras que el alegre clamor llena los atrios del cielo. Digno es el Cordero que ha sido inmolado, de recibir el poder y la riqueza y la sabiduría y la fortaleza y la honra y la gloria y la bendición. El amor ha vencido. Lo que estaba perdido se ha hallado. Desde aquella escena de gozo celestial nos llega a la tierra el eco de las palabras admirables de Cristo: subo a mi Padre y a vuestro Padre, a mi Dios y a vuestro Dios. La familia del cielo y la familia de la tierra son una. Nuestro Señor ascendió para nuestro bien y para nuestro bien vive, por lo cual puede también salvar eternamente a los que por Él se acercan a Dios, viviendo siempre para interceder por ellos. Queridos amigos, hemos llegado al final de este maravilloso libro. Ha sido un privilegio acompañarte en este precioso recorrido en la más bella historia de amor que jamás se haya contado. Maravilloso, sublime, incomparable Jesús. Él es el verdadero protagonista de la salvación y, si quieres, será el protagonista de tu historia. Que Dios te bendiga, que Él llene de paz tu vida y cumpla su propósito en ti.

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1: Al que venciere, yo lo haré columna en el templo de mi Dios, y nunca más saldrá de allí. Y escribiré sobre él el nombre de mi Dios, y el nombre de la ciudad de mi Dios, la Nueva Jerusalén, la cual desciende del cielo de mi Dios, y mi nombre nuevo.

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0: Y aquí estamos nuevamente un día más con todos vosotros en Tesoros de Vida. Muchas gracias por acompañarnos en este programa en el que pretendemos estudiar un poquito más la Biblia, aprender un poquito más de Jesús y relacionarnos mejor con Él, que sabemos que va a venir muy pronto. Como siempre, está con nosotros el pastor Francisco Urbina. ¿Qué tal, Paco?
1: Contento de estar contigo, disfrutando del estudio de la Palabra de Dios y de la compañía de nuestros amigos radio oyentes.
0: Estamos hablando un poquito en el programa anterior acerca de profecía, acerca de... del mensaje del primer ángel. Hablábamos, sobre todo en Apocalipsis capítulo 14, de ese evangelio que tiene que ser predicado en todo el mundo. Y una pregunta con la que podemos comenzar el programa de hoy es: ¿por qué debe ser predicado Jesús? ¿Por qué debe ser comunicado ese evangelio a todo el mundo?
1: Bueno, por una sencilla razón, porque Jesús... lo puso de manifiesto cuando estuvo aquí en la tierra. Él vino para restaurar al ser humano de una dignidad que había perdido a consecuencia del pecado. Cuando el ser humano se apartó de Dios, pues el pecado entró, el sufrimiento, el dolor, la muerte, la desconfianza comenzó a reinar en la humanidad. Entonces Jesús vino para restaurar eso, para mostrar que había un fin, que era posible que existiera un fin verdadero y que el pecado iba a ser destruido. Pues bueno, todo ser humano padece, sufre por alguna causa en esta tierra. Todos sufrimos. No creo que haya ningún amigo radio oyente que diga: mira, yo nunca he llorado, yo nunca he padecido. No. Tenemos familiares muertos, tenemos personas en los hospitales, tenemos pasado crisis económica, crisis familiares. Y a veces nos preguntamos: ¿hasta cuándo? ¿Hasta cuándo vamos a tener que estar soportando esto? ¿Es que es posible que esto termine algún día? Entonces, las personas necesitan recibir consuelo, necesitan recibir esperanza. Los seres humanos necesitamos ver más allá de la tragedia, digamos, una luz al final de un túnel que es el que estamos viviendo. Es verdad que hay cosas muy bonitas en la tierra que podemos disfrutar y debemos disfrutar. Debemos ver el vaso medio lleno, pero no excluye eso que esté medio vacío también, ¿de acuerdo? Entonces, ¿por qué hay que predicarlo a toda tribu, pueblo, nación y lengua? Porque todos tenemos la necesidad de ser consolados por Cristo. Todos necesitamos también conocer lo que Dios enseña y qué es lo que Dios espera de nosotros como respuesta. Jesús dijo que Él había venido para mostrar el camino, la verdad y la vida. Y hay muchas personas que viven, desgraciadamente, en el error, viven sin vida y viven en un camino equivocado. Y tienen como mínimo la necesidad de saber que hay otra opción diferente a la que ellos han conocido. Y que esa opción lo lleva hacia la felicidad y hacia la eternidad. Entonces ellos también tienen el deber, los creyentes, de compartirlo. Decirle a las personas: mira, escucha, está bien lo que haces, pero hay algo mejor. O está mal lo que estás haciendo y hay algo superior a lo que estás haciendo, o lo que estás viviendo, o lo que tienes. Entonces, de un lado hay una responsabilidad del creyente, del que conoce, de compartir con los otros la buena nueva de salvación. Tener un tesoro, como una de las parábolas que enseñó Jesús, el plan de salvación, el evangelio, es como un tesoro que está escondido. Cuando lo hayas, debes compartirlo. Entonces, por eso hay que compartirlo con todo. Por ese privilegio y responsabilidad de compartir la buena nueva de la salvación, la alegría, el gozo de la salvación y la presencia de Cristo en cada una de nuestras vidas.
0: Hablamos en algún programa anterior, hace ya tiempo, acerca un poquito de este tema de la salvación. Hablábamos de que Dios juzgará a cada persona conforme a la luz que conoce. Eso significa que hay personas que no han conocido nunca a Dios, que las juzgará conforme a la luz que han tenido. Y también es una llamada de atención a los que nos denominamos cristianos, porque no nos vamos a salvar solamente por ser cristianos, sino por ser coherentes con la luz que tenemos, lo cual es una responsabilidad muy importante, ¿no?
1: Mira, tú estás diciendo algo que es, para mí personalmente, capital. Porque si es verdad que Dios es muy misericordioso, es justo y es bueno, benigno, eso nadie lo puede discutir, porque su misericordia dura hasta 1000 generaciones, es decir, se prolonga mucho más allá de cualquier ámbito de la existencia humana, pero también nos enseña que debemos ser responsables. Y el cristianismo significa vivir conforme a los sentimientos, a los propósitos y a los deseos de Cristo. Pablo lo dijo: hay en vosotros el mismo sentimiento sentir que hubo en Cristo Jesús. Filipenses capítulo 2. Entonces, si yo soy cristiano, debo tratar de ser transformado por el Espíritu Santo para poder reflejar el carácter de Cristo y el amor de Cristo. Si no lo hago, pues yo tendré una responsabilidad. Y Jesús utilizó una imagen muy delicada, que quizás en otra ocasión debamos hablarla. Jesús dijo que no podemos ser piedra de tropiezo a los otros. Entonces, tomando el ejemplo de los niños, dice cualquiera que es piedra de tropiezo al pequeño, es decir, a los que desean conocer a Dios, más le valía no haber nacido, pero como hemos nacido, pues
0: más vale que seamos coherentes.
1: Exactamente.
0: Es importante ver este tema, porque también el hecho de predicar el evangelio a todo el mundo implica pues esa vida aquí, pues evidentemente cambia totalmente la vida. Una persona que conoce a Dios de una persona que no la conoce tiene una transformación de su vida y puede ser más feliz en esta vida. Al fin y al cabo, la felicidad es lo que siempre está buscando el ser humano, que no encontramos por ninguna parte. La felicidad real está en Dios, en poder confiar, en tener esperanza, la confianza, la esperanza, todas esas cuestiones que cambian totalmente la vida de una persona aquí y hace posible también pues la vida eterna, ¿no?
1: Pero tú has dicho una palabra quizás que ha pasado desapercibida por algún radio oyente. Dice, el hecho de buscar la felicidad es algo que no la tenemos, algo que la buscamos y la necesitamos, pero necesitamos conocer ese camino, esa felicidad. Si yo no estudio como creyente lo que la Biblia enseña, si yo aquí tengo la oportunidad de tener diferentes versiones de la Biblia y no me dedico un poquito de tiempo a meditar, a leer lo que Dios ha hecho por mí, yo no puedo ser cambiado ni transformado. Mi vida no será transformada. Simplemente si yo nada más la leo rápidamente para cumplir un requisito entrecomillado de hora o de minutos que debo dedicarle, no soy transformado, no me hace un efecto. Pero en la Biblia conocer significa tener una relación profunda con Dios. Entonces, si yo voy a predicar una buena nueva de salvación, yo tengo que conocer esa buena nueva. ¿Cómo voy a hablar a alguien, por ejemplo, de genética, ¿no? Si nunca estudió genética, le voy a decir, ¿han encontrado el fallo del cromosoma que produce el Alzheimer? Pues yo tengo que saber qué es un cromosoma, qué es el Alzheimer, cuál es el tratamiento, cuál es la terapia, cuál es la causa, qué fue lo que hicieron, ¿no? Para poder anunciar que por fin se va a curar el Alzheimer. No, hoy en día desgraciadamente no se cura, pero bueno, si yo encuentro esa solución, pues debo compartirla. Si yo encuentro la solución al problema del pecado, pues debo conocerlo para poderlo compartir. Eso requiere responsabilidad y relación personal con Cristo.
0: Estudio de la Biblia y oración, que lo repetimos en todos los programas. Vamos a analizar un poquito en el programa de hoy Apocalipsis capítulo 14, versículo 7, y vamos a ver un poquito esa primera parte y esa segunda parte.
1: El versículo 7 decía, temed a Dios y dadle gloria, porque la hora del juicio ha llegado, y adorad a aquel que hizo el cielo, la tierra, el mar y las fuentes de las aguas. Temed a Dios no es tenerle miedo. Es una expresión que significa ser reverentes, respetuosos. Cuando nos reunimos con una determinada autoridad, no le tenemos miedo a la autoridad, a no ser que hayamos hecho algo que nos lleve a comparecer frente a la autoridad. Pero simplemente reconocemos que esa autoridad representa o refleja algo importante en la vida del ser humano. Pues aquí nos invita a los creyentes a, en ese mensaje del Evangelio eterno, de la buena nueva salvación, a reconocer a Dios, como lo hemos dicho en el programa pasado, a reconocer a Dios como el ser supremo del universo y a tener en cuenta sus indicaciones, sus orientaciones, sus consejos y también sus advertencias y sus prohibiciones. Es decir, a ser respetuosos con la enseñanza de la palabra de Dios.
0: Hay palabras como, por ejemplo, esta de temer, que aparecen en la Biblia, que hay que entenderlas, por eso también lo afirmamos en otros muchos programas, hay que entender la Biblia en su contexto, y leerla en su contexto histórico, lingüístico, cultural, etcétera. La palabra temed aparece en la Biblia con ese sentido, porque en aquellas culturas se utilizaba esa palabra.
1: Exactamente, es un respeto, y mira, creo que es fácilmente comprensible. Nosotros somos criaturas creadas, es decir, somos seres que dependemos de Dios y Dios es el sustentador de todo. ¿Cuál es mi relación en ese concepto a nivel de jerarquía? ¿Quién es más grande, el hombre o Dios? Pues Dios, frente a la jerarquía, a la supremacía de Dios, el ser humano se demuestra como es, respetuoso, reverencioso, porque es un ser inferior en el sentido de que es creado, no creador. En ese sentido, pues es normal que guarde su diferencia. hoy en día en la vida tenemos esos, lo que se llama protocolos. No es el rey el que se baja a extender la mano, sino la persona que se inclina respetuosamente delante del rey, ¿no? Es un protocolo. Se ponen a la derecha y a la izquierda según el orden del protocolo establecido en las normas de educación. En un banquete se ponen los tenedores, los cuchillos, cucharas y todo eso conforme al protocolo de la educación del buen comer, del buen vivir, se llama. Uh-huh. Entonces, la vida está hecha de protocolos, de relaciones de respeto y reconocimiento. Y eso es lo que la Biblia nos invita a reconocer, es decir, a respetar. Y temer es ese sentimiento de prudencia frente a un ser pecador con el Creador, uh-huh, que es sin pecado.
0: Este capítulo 14, versículo 7, lo vimos ya en un programa anterior, pero me gustaría enfatizar un poquito en los términos respeto y gloria. ¿De qué manera podemos respetar a Dios, como nos sugiere, que nos invita el versículo, y de qué manera podemos darle gloria?
1: Mira, respetar a Dios, yo voy a pensar en los 10 mandamientos, ¿de acuerdo? Porque me van a servir como base fundamental. Respetar a Dios significa no levantar ningún tipo de adoración que me impida relacionarme adecuadamente con Dios. Es decir, no colocar en primer lugar al partido de fútbol, sino en primer lugar a Dios. No colocar a Dios, las riquezas en primer lugar, sino colocar a Dios en primer lugar. Significa no utilizar el nombre de Dios de manera banal y respetuosa. No sé, tú habrás oído mucha gente que dice, juro por, y está diciendo una mentira, ¿no? Uh-huh. Entonces está siendo en cierta medida a Dios mentiroso, o no dándole la importancia a Dios. Utilizar a Dios, el nombre de Dios, en una discusión absolutamente sin sentido. Entonces, temer a Dios significa saber reconocer cada uno de los aspectos de la palabra de Dios que ha dado como prioridad. Temer a Dios o respetar a Dios significa obedecerlo a Él. Si Dios me dice a mí que es bueno para mi vida interior dedicar un tiempo a meditar, a confiar en Él, y para eso me apartó un día a la semana, fue Dios el que lo apartó, no fue el hombre el que lo apartó, es Dios. Génesis capítulo 1 dice que Dios apartó el séptimo día para que fuera bendito, santificado, y se reposó. Dios no se cansa, los seres humanos nos cansamos después del pecado. Entonces, si Dios, que no se cansa, que no necesita descanso, que actúa todo el tiempo, aparta un día para el encuentro con el hombre, yo no soy quien para cambiarle ese día a Él. Ya lo vimos en otro momento. Entonces, temer a Dios, respetar a Dios significa, pues, guardar, conservar ese día de encuentro especial con Dios. No quiere decir que los otros días no me relacione con Dios, pero el sábado, que es el séptimo día de la semana, conforme al plan de Dios, pues ese día lo dedicaré de manera muy especial a hacer el bien, a relacionarme con Dios y a disfrutar de la creación de Dios. Temer a Dios significa, pues, también respetar a mi prójimo, porque es mi coigual. Dios creó al ser humano a todos iguales. Entonces, es no quitarle la vida, es no blasfemar contra él, es no levantar falso testimonio. Temer a Dios significa respetar a que Dios ama a mi prójimo como me ama a mí, y yo debo amar a mi prójimo como Jesús me ha amado a mí. Entonces, eso es temer a Dios, eso es respetar a Dios, eso es ser fiel a Dios. Y darle gloria significa tener más palabras de alabanza con respecto a Dios que críticas con respecto a Dios y al ser humano. Alabar es de... En mis oraciones, por ejemplo, en mis primeras palabras o mi oración continua es de gratitud hacia Dios por las bendiciones recibidas, por la intervención de Él en mi vida. Es ponerle a Dios, alabar a Dios es ponerle a Dios en el lugar que le corresponde, donde todos los seres celestiales, por ejemplo, dicen gloria a Dios, ¿no? Alabada al Creador de los cielos y la tierra, tuyo es el poder y la gloria. Son textos que aparecen en el Antiguo y el Nuevo Testamento. Entonces, reconocer que Dios es eso. Eso es darle gloria, es exaltar el nombre de Dios en esta vida.
0: También podemos darle gloria con nuestra vida, ¿no?
1: Exactamente.
0: Cumpliendo todo lo que has dicho a la vez que respetando. Bueno, amigos, habéis escuchado que el sábado es el séptimo día. Si algún amigo se ha enganchado hoy al programa y le resulta un poco llamativo este dato, puede revisar los programas anteriores de Tesoros de Vida, en el que hemos hablado precisamente del sábado como séptimo día. La Biblia lo afirma, la historia lo afirma, etcétera. Podéis informaros un poquito en programas anteriores. No tenemos más tiempo, simplemente deciros que si queréis seguir profundizando en la Biblia, podéis seguir con nosotros aquí en Tesoros de Vida. ¿Y qué como ya hemos dicho, las iglesias nos salvan, salva a Cristo y nuestra relación personal con Él. Así que, amigos, os invitamos nuevamente una vez más a estudiar la Biblia en profundidad y a mantener una vida de oración. Gracias, Francisco, por haber compartido el programa de hoy.
1: Y muchas gracias a Dios por darnos el privilegio de hablar de su palabra.
0: Y bien, amigos, así es. Nos encontramos, si queréis, el próximo día aquí, en Tesoros de Vida.
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A partir de este momento, compartimos la lectura sin comentarios del libro El conflicto de los siglos, escrito por Elena Harmon de White. Capítulo 39. El mensaje final de Dios.

Y después de estas cosas, vi otro ángel descender del cielo teniendo grande potencia, y la tierra fue alumbrada de su gloria, y clamó con fortaleza en alta voz diciendo: caída es la grande Babilonia, y es hecha habitación de demonios y guarida de todo espíritu inmundo, y albergue de todas aves sucias y aborrecibles. Y oí otra voz del cielo que decía: salid de ella, pueblo mío, porque no seáis participantes de sus pecados y que no recibáis de sus plagas. Apocalipsis 18, 1, 2 y 4. Estos versículos señalan un tiempo en el porvenir, cuando el anuncio de la caída de Babilonia, tal cual fue hecho por el segundo ángel de Apocalipsis 14, 8, se repetirá con la mención adicional de las corrupciones que han estado introduciéndose en las diversas organizaciones religiosas que constituyen a Babilonia, desde que ese mensaje fue proclamado por primera vez durante el verano de 1844. Se describe aquí la terrible condición en que se encuentra el mundo religioso. Cada vez que la gente rechace la verdad, habrá mayor confusión en su mente y más terquedad en su corazón, hasta que se hunda en temeraria incredulidad. En su desafío de las amonestaciones de Dios, seguirá pisoteando uno de los preceptos del Decálogo hasta que sea inducida a perseguir a los que lo consideran sagrado. Se desprecia a Cristo cuando se manifiesta desdén hacia su palabra y hacia su pueblo. Conforme vayan siendo aceptadas las enseñanzas del espiritismo en las iglesias, irán desapareciendo las vallas impuestas al corazón carnal y la religión se convertirá en un manto para cubrir las más bajas iniquidades. La creencia en las manifestaciones espiritistas abre el campo a los espíritus seductores y a las doctrinas de demonios, y de este modo se dejarán sentir en las iglesias las influencias de los ángeles malos. Se dice de Babilonia, con referencia al tiempo en que está presentada en esta profecía: sus pecados han llegado hasta el cielo y Dios se ha acordado de sus maldades. Apocalipsis 18:5. Ha llenado la medida de sus culpas y la ruina está por caer sobre ella. Pero Dios tiene aún un pueblo en Babilonia, y antes de que los juicios del cielo la visiten, estos fieles se deben ser llamados para que salgan de la ciudad y que no tengan parte en sus pecados ni en sus plagas. De ahí que este movimiento esté simbolizado por el ángel que baja del cielo, alumbrando la tierra y denunciando con voz potente los pecados de Babilonia. Al mismo tiempo que este mensaje, se oye el llamamiento: «Salid de ella, pueblo mío». Estas declaraciones, unidas al mensaje del tercer ángel, constituyen la amonestación final que debe ser dada a los habitantes de la tierra. Terrible será la crisis a que llegará el mundo. Unidos los poderes de la tierra para hacer la guerra a los mandamientos de Dios, decretarán que todos los hombres, pequeños y grandes, ricos y pobres, libres y siervos, se conformen a las costumbres de la iglesia y observen el falso día de reposo. Todos los que se nieguen a someterse serán castigados por la autoridad civil y finalmente se decretará que son dignos de muerte. Por otra parte, la ley de Dios que impone el día de reposo del Creador exige obediencia y amenaza con la ira de Dios a los que violen sus preceptos. Dilucidado así el asunto, cualquiera que pisotee la ley de Dios para obedecer una ordenanza humana, recibe la marca de la bestia, acepta el signo de sumisión al poder al cual prefiere obedecer en lugar de obedecer a Dios. La amonestación del cielo dice así: si alguno adora a la bestia y a su imagen, y recibe su marca en su frente o en su mano, él también beberá del vino de la ira de Dios, que está preparado sin mezcla alguna en el cáliz de su ira. Apocalipsis 14, 9 y 10. Pero nadie sufrirá la ira de Dios antes que la verdad haya sido presentada a su espíritu y a su conciencia, y que la haya rechazado. Hay muchas personas que no han tenido jamás oportunidad de oír las verdades especiales para nuestros tiempos. La obligación de observar el cuarto mandamiento no les ha sido jamás presentada bajo su verdadera luz. Aquel que lee en todos los corazones y prueba todos los móviles no dejará que nadie que desee conocer la verdad sea engañado en cuanto al resultado final de la controversia. El decreto no será impuesto estando el pueblo a ciegas. Cada cual tendrá la luz necesaria para tomar una resolución consciente. El sábado será la gran piedra de toque de la lealtad,
pues es el punto especialmente controvertido. Cuando esta piedra de toque le sea aplicada finalmente a los hombres, entonces se trazará la línea de demarcación entre los que sirven a Dios y los que no le sirven. Mientras la observancia del falso día de reposo, en obedecimiento a la ley del Estado y en oposición al cuarto mandamiento, será una declaración de obediencia a un poder que está en oposición a Dios, la observancia del verdadero día de reposo, en obediencia a la ley de Dios, será señal evidente de la lealtad al Creador. Mientras que una clase de personas, al aceptar el signo de la sumisión a los poderes del mundo, recibe la marca de la bestia, la otra, por haber escogido el signo de obediencia a la autoridad divina, recibirá el sello de Dios. Hasta ahora se ha solido considerar a los predicadores de las verdades del mensaje del tercer ángel como meros alarmistas. Sus predicciones de que la intolerancia religiosa adquiriría dominio en los Estados Unidos de Norteamérica, de que la Iglesia y el Estado se unirían en ese país para perseguir a los observadores de los mandamientos de Dios, han sido declaradas absurdas y sin fundamento. Se ha declarado osadamente que ese país no podría jamás dejar de ser lo que ha sido, el defensor de la libertad religiosa. Pero a medida que se va agitando más ampliamente la cuestión de la observancia obligatoria del domingo, se ve acercarse la realización del acontecimiento hasta ahora tenido por inverosímil, y el tercer mensaje producirá un efecto que no habría podido producir antes. En cada generación Dios envió siervos suyos para reprobar el pecado tanto en el mundo como en la Iglesia. Pero los hombres desean que se les digan cosas agradables y no gustan de la verdad clara y pura. Muchos reformadores al principiar su obra resolvieron proceder con gran prudencia al atacar los pecados de la Iglesia y de la nación. Esperaban que mediante el ejemplo de una vida cristiana y pura llevarían de nuevo al pueblo a las doctrinas de la Biblia. Pero el Espíritu de Dios vino sobre ellos como había venido sobre Elías, impeliéndole a censurar los pecados de un rey malvado y de un pueblo apóstata. No pudieron dejar de proclamar las declaraciones terminantes de la Biblia que habían titubeado en presentar. Se vieron forzados a declarar diligentemente la verdad y señalar los peligros que amenazaban a las almas. Sin temer las consecuencias, pronunciaban las palabras que el Señor les ponía en la boca, y el pueblo se veía constreñido a oír la amonestación. Así también será proclamado el mensaje del tercer ángel. Cuando llegue el tiempo de hacerlo con el mayor poder, el Señor obrará por conducto de humildes instrumentos, dirigiendo el espíritu de los que se consagren a su servicio. Los obreros serán calificados más bien por la unción de su espíritu que por la educación en institutos de enseñanza. Habrá hombres de fe y de oración que se sentirán impelidos a declarar con santo entusiasmo las palabras que Dios les inspire. Los pecados de Babilonia serán denunciados. Los resultados funestos y espantosos de la imposición de las observancias de la Iglesia por la autoridad civil, las invasiones del espiritismo, los progresos secretos pero rápidos del poder papal, todo será desenmascarado. Estas solemnes amonestaciones conmoverán al pueblo. Miles y miles de personas que nunca habrán oído palabras semejantes las escucharán. Admirados y confundidos oirán el testimonio de que Babilonia es la iglesia que cayó por sus errores y sus pecados, porque rechazó la verdad que le fue enviada del cielo. Cuando el pueblo acuda a sus antiguos conductores espirituales a preguntarles con ansia, ¿son esas cosas así? Los ministros aducirán fábulas, profetizarán cosas agradables para calmar los temores y tranquilizar las conciencias despertadas. Pero como muchas personas no se contentan con las meras razones de los hombres y exigen un positivo, así dice Jehová, los ministros populares como los fariseos de antaño, airándose al ver que se pone en duda su autoridad, denunciarán el mensaje como si viniese de Satanás e incitarán a las multitudes dadas al pecado a que injurien y persigan a los que lo proclaman. Satanás se pondrá alerta al ver que la controversia se extiende a nuevos campos y que la atención del pueblo es dirigida a la pisoteada ley de Dios. El poder que acompaña la proclamación del mensaje solo despertará a los que se le oponen. El clero hará esfuerzos casi sobrehumanos para sofocar la luz por temor de que alumbre a sus rebaños.
Por todos los medios a su alcance, los ministros tratarán de evitar toda discusión sobre esas cuestiones vitales. La Iglesia apelará al brazo poderoso de la autoridad civil y en esta obra los papistas y los protestantes irán unidos. Al paso que el movimiento en favor de la imposición del domingo se vuelva más audaz y decidido, la ley será invocada contra los que observan los mandamientos. Se los amenazará con multas y encarcelamientos. A algunos se les ofrecerán puestos de influencia y otras ventajas para inducirlos a que renuncien a su fe. Pero su respuesta constante será la misma que la de Lutero en semejante trance. Pruébesenos nuestro error por la palabra de Dios. Los que serán emplazados ante los tribunales defenderán enérgicamente la verdad y algunos de los que los oigan serán inducidos a guardar todos los mandamientos de Dios. Así la luz llegará ante millares de personas que de otro modo no sabrían nada de estas verdades. A los que obedezcan con toda conciencia a la palabra de Dios se les tratará como rebeldes. Cegados por Satanás, padres y madres, habrá que serán duros y severos para con sus hijos creyentes. Los patrones o patronas oprimirán a los criados que observen los mandamientos. Los lazos del cariño se aflojarán, se desheredará y se expulsará de la casa a los hijos. Se cumplirán a la letra las palabras de San Pablo. Todos los que quieren vivir piamente en Cristo Jesús padecerán persecución. 2 Timoteo 3:12. Cuando los defensores de la verdad se nieguen a honrar el domingo, unos serán echados en la cárcel, otros serán desterrados y otros aún tratados como esclavos. Ante la razón humana todo esto parece ahora imposible, pero a medida que el espíritu refrenador de Dios se retire de los hombres y estos sean dominados por Satanás, que aborrece los principios divinos, se verán cosas muy extrañas. Muy cruel puede ser el corazón humano cuando no está animado del temor y del amor de Dios. Conforme vaya acercándose la tempestad, muchos que profesaron creer en el mensaje del tercer ángel, pero que no fueron santificados por la obediencia a la verdad, abandonarán su fe e irán a engrosar las filas de la oposición. Uniéndose con el mundo y participando de su espíritu, llegarán a ver las cosas casi bajo el mismo aspecto. Así que cuando llegue la hora de prueba estarán preparados para situarse del lado más fácil y de mayor popularidad. Hombres de talento y de elocuencia que se gozaron un día en la verdad emplearán sus facultades para seducir y descarriar almas. Se convertirán en los enemigos más encarnizados de sus hermanos de antaño. Cuando los observadores del sábado sean llevados ante los tribunales para responder de su fe, estos apóstatas serán los agentes más activos de Satanás para calumniarlos y acusarlos y para incitar a los magistrados contra ellos por medio de falsos informes e insinuaciones. En aquel tiempo de persecución, la fe de los siervos de Dios será probada duramente. Proclamaron fielmente la amonestación mirando tan solo a Dios y a su palabra. El Espíritu de Dios que obraba en sus corazones les constriñó a hablar. Estimulados por santo celo e impulso divino, cumplieron su deber y declararon al pueblo las palabras que de Dios recibieron sin detenerse en calcular las consecuencias. No consultaron sus intereses temporales ni miraron por su reputación o sus vidas. Sin embargo, cuando la tempestad de la oposición y del vituperio estalle sobre ellos, algunos consternados estarán listos para exclamar: «Si hubiésemos previsto las consecuencias de nuestras palabras, habríamos callado». Estarán rodeados de dificultades. Satanás los asaltará con terribles tentaciones. La obra que habrán emprendido parecerá exceder en mucho sus capacidades. Los amenazará la destrucción. El entusiasmo que les animara se desvanecerá. Sin embargo, no podrán retroceder. Y entonces, sintiendo su completa incapacidad, se dirigirán al Todopoderoso en demanda de auxilio. Recordarán que las palabras que hablaron no eran las suyas propias, sino las de aquel que les ordenara dar la amonestación al mundo. Dios había puesto la verdad en sus corazones, y ellos, por su parte, no pudieron hacer otra cosa que proclamarla. En todas las edades, los hombres de Dios pasaron por las mismas pruebas. Wycliffe, Hus, Lutero, Tyndall, Baxter, Wesley pidieron que todas las doctrinas fuesen examinadas a la luz de las Escrituras y declararon que renunciarían a todo lo que éstas condenasen.
La persecución se ensañó entonces en ellos con furor, pero no dejaron de proclamar la verdad. Diferentes periodos de la historia de la Iglesia fueron señalados por el desarrollo de alguna verdad especial adaptada a las necesidades del pueblo de Dios en aquel tiempo. Cada nueva verdad se abrió paso entre el odio y la oposición. Los que fueron favorecidos con su luz se vieron tentados y probados. El Señor envía al pueblo una verdad especial para la situación en que se encuentra. ¿Quién se atreverá a publicarla? Él manda a sus siervos a que dirijan al mundo el último llamamiento de la misericordia divina. No pueden callar sin peligro de sus almas. Los embajadores de Cristo no tienen por qué preocuparse de las consecuencias. Deben cumplir con su deber y dejar a Dios los resultados. Conforme va revistiendo la oposición un carácter más violento, los siervos de Dios se ponen de nuevo perplejos, pues les parece que son ellos mismos los que han precipitado la crisis, pero su conciencia y la palabra de Dios les dan la seguridad de estar en lo justo, y aunque sigan las pruebas, se sienten robustecidos para sufrirlas. La lucha se encona más y más, pero la fe y el valor de ellos aumentan con el peligro. Este es el testimonio que dan. No nos atrevemos a alterar la palabra de Dios dividiendo su santa ley, llamando parte de ella esencial y parte de ella no esencial para obtener el favor del mundo. El Señor a quien servimos puede librarnos. Cristo venció los poderes del mundo, ¿y nos atemorizaría un mundo ya vencido? En sus diferentes formas, la persecución es el desarrollo de un principio que ha de subsistir mientras Satanás exista y el cristianismo conserve su poder vital. Un hombre no puede servir a Dios sin despertar contra sí la oposición de los ejércitos de las tinieblas. Le asaltarán malos ángeles alarmados al ver que su influencia les arranca la presa. Hombres malvados o reconvenidos por el ejemplo de los cristianos se unirán con aquellos para procurar separarlo de Dios por medio de tentaciones sutiles. Cuando este plan fracasa, emplean la fuerza para violentar la conciencia. Pero mientras Jesús siga intercediendo por el hombre en el santuario celestial, los gobernantes y el pueblo seguirán sintiendo la influencia refrenadora del Espíritu Santo, la cual seguirá también dominando hasta cierto punto las leyes del país. Si no fuera por estas leyes, el estado del mundo sería mucho peor de lo que es. Mientras que muchos de nuestros legisladores son agentes activos de Satanás, Dios tiene también los suyos entre los caudillos de la nación. El enemigo impele a sus servidores a que propongan medidas encaminadas a poner grandes obstáculos a la obra de Dios. Pero los estadistas que temen a Dios están bajo la influencia de santos ángeles para oponerse a tales proyectos con argumentos irrefutables. Es así como unos cuantos hombres contienen una poderosa corriente del mal. La oposición de los enemigos de la verdad será coartada para que el mensaje del tercer ángel pueda hacer su obra. Cuando la amonestación final sea dada, cautivará la atención de aquellos caudillos por medio de los cuales el Señor está obrando en la actualidad, y algunos de ellos la aceptarán y estarán con el pueblo de Dios durante el tiempo de angustia. El ángel que une su voz a la proclamación del tercer mensaje alumbrará toda la tierra con su gloria. Así se predice una obra de extensión universal y de poder extraordinario. El movimiento adventista de 1840 a 1844 fue una manifestación gloriosa del poder divino. El mensaje del primer ángel fue llevado a todas las estaciones misioneras de la tierra y en algunos países se distinguió por el mayor interés religioso que se haya visto en país cualquiera desde el tiempo de la Reforma del siglo XVI. Pero todo esto será superado por el poderoso movimiento que ha de desarrollarse bajo la proclamación de la última amonestación del tercer ángel. Esta obra será semejante a la que se realizó en el día de Pentecostés. Como la lluvia temprana fue dada en tiempo de la efusión del Espíritu Santo al principio del ministerio evangélico para hacer crecer la preciosa semilla, así la lluvia tardía será dada al final de dicho ministerio para hacer madurar la cosecha. Y conoceremos y proseguiremos en conocer a Jehová. Como el alba está aparejada a su salida, y vendrá a nosotros como la lluvia tardía y temprana a la tierra.
Vosotros también, hijos de Sión, alegraos y gozaos en Jehová vuestro Dios, porque os ha dado la primera lluvia arregladamente, y hará descender sobre vosotros lluvia temprana y tardía como al principio. Y será en los postreros días, dice Dios, derramaré de mi espíritu sobre toda carne. Y será que todo aquel que invocare el nombre del Señor será salvo. Oseas 6:3, Joel 2:23, Hechos 2:17 y 21. La gran obra de evangelización no terminará con menor manifestación del poder divino que la que señaló el principio de ella. Las profecías que se cumplieron en tiempo de la efusión de la lluvia temprana al principio del ministerio evangélico deben volverse a cumplir en tiempo de la lluvia tardía, al fin de dicho ministerio. Esos son los tiempos de refrigerio en que pensaba el apóstol Pedro cuando dijo: «Así que arrepentíos y convertíos para que sean borrados vuestros pecados, pues que vendrán los tiempos del refrigerio de la presencia del Señor y enviará a Jesucristo». Hechos 3:19 y 20. Vendrán siervos de Dios con semblantes iluminados y resplandecientes de santa consagración, y se apresurarán de lugar en lugar para proclamar el mensaje celestial. Miles de voces predicarán el mensaje por toda la tierra. Se realizarán milagros, los enfermos sanarán y signos y prodigios seguirán a los creyentes. Satanás también efectuará sus falsos milagros, al punto de hacer caer fuego del cielo a la vista de los hombres. Apocalipsis 13:13. Es así como los habitantes de la tierra tendrán que decidirse en pro o en contra de la verdad. El mensaje no será llevado adelante tanto con argumentos como por medio de la convicción profunda inspirada por el Espíritu de Dios. Los argumentos ya fueron presentados, sembrada está la semilla y brotará y dará frutos. Las publicaciones distribuidas por los misioneros han ejercido su influencia. Sin embargo, muchos cuyo espíritu fue impresionado han sido impedidos de entender la verdad por completo o de obedecerla. Pero entonces los rayos de luz penetrarán por todas partes. La verdad aparecerá en toda su claridad, y los sinceros hijos de Dios romperán las ligaduras que los tenían sujetos. Los lazos de familia y las relaciones de la iglesia serán impotentes para detenerlos. La verdad les será más preciosa que cualquier otra cosa. A pesar de los poderes coligados contra la verdad, un sinnúmero de personas se alistará en las filas del Señor.

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Seguimos avanzando en la historia de patriarcas y profetas, tal y como Elena White lo presenta. En el capítulo de hoy, el tabernáculo y sus servicios. Mientras Moisés estaba en el monte, Dios le ordenó que levantaran un santuario y le dio instrucciones completas para su construcción. Hombres escogidos fueron especialmente dotados por Dios con habilidad y sabiduría para la construcción del sagrado edificio. Además de las instrucciones vinculadas a tamaño y forma, Dios le dijo a Moisés los materiales que debían emplearse y explicó todos los objetos y muebles que debía contener. Todo debía ser construido como un modelo en miniatura del verdadero santuario celestial, donde Cristo, nuestro gran sumo sacerdote, después de ofrecer su vida como sacrificio, habría de interceder en favor de los pecadores. Para la construcción del santuario, fue necesario hacer grandes y costosos preparativos, pero el Señor aceptó únicamente ofrendas voluntarias. La devoción a Dios y un espíritu de sacrificio fueron los primeros requisitos para construir la morada del Altísimo, y el pueblo respondió unánimemente. Su devoción, su celo y su generosidad son un ejemplo digno de imitar. Los que aman a Dios desearán traer una ofrenda de lo mejor que posean, hasta que, como los hebreos, se puede decir, no traigáis más ofrendas. El tabernáculo era pequeño para poder desarmarlo y transportarlo en su peregrinaje por el desierto. Sin embargo, era una construcción magnífica hecha con madera de acacia, y todo estaba cubierto de oro. El techo estaba formado por diversos tipos de cortinas, y el edificio se dividía en dos secciones mediante un preciso velo suspendido entre dos columnas doradas. El sagrado tabernáculo estaba colocado en un espacio abierto llamado atrio, rodeado por cortinas de lino fino que colgaban de columnas de metal. La entrada a este recinto se hallaba en el extremo oriental. Cerca de la entrada estaba el altar de bronce del holocausto, donde se consumían todos los sacrificios que se ofrecían por fuego al Señor. Entre el altar y la puerta del tabernáculo estaba la fuente que había sido hecha con los espejos donados voluntariamente por las mujeres de Israel. En ella, los sacerdotes debían lavarse las manos y los pies cada vez que entraban en la primera sección del santuario, llamada lugar santo. Allí estaba la mesa del pan de la proposición, la lámpara y el altar del incienso. La mesa del pan estaba hacia el norte y allí debían ponerse cada sábado 12 panes, arreglados en dos pilas y rociados con incienso. Al sur estaba el candelero de 7 brazos, con sus 7 lámparas que ardían día y noche. Frente al velo estaba el altar de oro del incienso, donde el sacerdote debía quemar incienso todas las mañanas y todas las tardes. El fuego que estaba sobre el altar había sido encendido por Dios mismo y se mantenía como sagrado. Más allá del velo estaba el lugar santísimo, que era el centro del servicio de expiación e intercesión. En este departamento estaba el arca, que era un cofre de madera de acacia recubierto de oro por dentro y por fuera. En su interior estaban las tablas sobre las cuales Dios mismo había escrito los 10 mandamientos. La cubierta del arca se llamaba propiciatorio y encima tenía 2 querubines de oro, uno en cada extremo. Un ala de cada ángel se extendía hacia arriba, mientras la otra permanecía plegada sobre el cuerpo en señal de reverencia y humildad. Encima del propiciatorio estaba la Shekinah, o manifestación de la divina presencia, y desde en medio de los querubines, Dios daba a conocer su voluntad. Así como la ley determina la culpa y la muerte del transgresor, el propiciatorio revela la presencia de Dios que, en virtud de la expiación, otorga perdón al pecador arrepentido. No hay palabras para describir la gloria de la escena que se presenciaba en el santuario, donde la luz de los candeleros de oro se reflejaban en las brillantes cortinas y en las paredes doradas. Pero todo esto era apenas un pálido reflejo de las glorias del templo de Dios en el cielo. Cuando quedó acabada la obra, la columna de nube descendió sobre el santuario y lo envolvió. Hubo una revelación de la majestad divina y por un momento ni siquiera Moisés pudo entrar. Con profunda emoción, el pueblo vio la señal de que la obra de sus manos era aceptada.
En tiempos anteriores, cada hombre era sacerdote de su propia casa. En los días de Abraham, por derecho de nacimiento, el sacerdocio recaía sobre el hijo mayor. Ahora, por instrucción divina, se apartó a la tribu de Leví para el servicio del santuario. El sacerdocio, no obstante, se restringió a la familia de Aarón. Tanto sus vestiduras como los lavamientos que debían hacer para presentarse ante el Señor, ante el santuario, les fueron revelados como señal de su necesidad de apartarse de toda impureza ante el Señor. Sobre el manto, el sacerdote llevaba el efod y en sus hombreras tenía incrustadas dos piedras de ónice que llevaban los nombres de las 12 tribus de Israel. Sobre el efod estaba el pectoral, la más sagrada de las vestiduras sacerdotales. Era de forma cuadrada, medía un palmo y colgaba de los hombros mediante un cordón azul rendido en argollas de oro. Dentro del ribete había 12 piedras enzarzadas en oro, arregladas en hileras de A4, que como las de los hombros, tenían grabados los nombres de las tribus. En el mismo pectoral había 2 piedras grandes y de mucho brillo. Se llamaban Urim y Tumim, y mediante ellas se revelaba la voluntad de Dios al sumo sacerdote. En la cabeza llevaban un turbante de lino blanco que tenía una plaquita de oro sostenida por una cinta azul con la inscripción «Santidad a Jehová». Todo debía inspirar en el espectador el sentimiento de la santidad de Dios, de lo sagrado del culto y de la pureza de los que se acercaban a su presencia. El ministerio del santuario estaba dividido en 2 partes: un servicio diario en el atrio y el lugar santo, y otro anual en el lugar santísimo, donde solo podía entrar el sumo sacerdote después de una preparación cuidadosa y solemne. Ante el propiciatorio, el sumo sacerdote hacía expiación por Israel, y en la nube de gloria, Dios se encontraba con él. Todo el campamento esperaba expectante la salida del sacerdote como la evidencia del perdón divino. El servicio diario consistía en el holocausto matutino y el vespertino, en el ofrecimiento del incienso en el altar de oro y de los sacrificios especiales por los pecados individuales. Además, había sacrificios para los sábados, las lunas nuevas y las fiestas especiales. Cada mañana y cada tarde se ofrecía sobre el altar un cordero de un año para simbolizar la consagración diaria a Dios de toda la nación y su constante dependencia de la sangre expiatoria de Cristo. Solo se admitían ofrendas sin defecto para simbolizar la perfecta pureza de aquel que había de ofrecerse como cordero sin mancha y sin contaminación. El apóstol Pablo señala estos sacrificios como una ilustración de lo que los seguidores de Cristo han de llegar a ser. Dice: «Por tanto, hermanos, os ruego por las misericordias de Dios que presentéis vuestros cuerpos como sacrificio vivo, santo, agradable a Dios, que es vuestro verdadero culto». Hemos de entregarnos al servicio de Dios y debemos tratar de hacer esa ofrenda tan perfecta como sea posible. Dios no quedará satisfecho sino con lo mejor que podamos ofrecerle. Al igual que el sacerdote presentaba la ofrenda del incienso y la gloria divina descendía sobre el propiciatorio llenando el lugar santísimo, igualmente el pueblo de Dios ha de dirigir sus oraciones a Cristo, el gran sumo sacerdote, quien invisible para el ojo humano está intercediendo en su favor en el santuario celestial. El incienso representaba los méritos y la intercesión de Cristo, su perfecta justicia, la cual por medio de la fe es acreditada a su pueblo y es lo único que puede hacer el culto de los seres humanos aceptable a Dios. Había que acercarse a Dios mediante la sangre y el incienso, pues estas cosas simbolizaban al gran mediador, por medio de quien los pecadores pueden acercarse a Jehová y por cuya intervención tan solo puede otorgarse misericordia y salvación al alma arrepentida y creyente. El momento del sacrificio diario era una hora de intenso interés para los adoradores que se congregaban ante el tabernáculo. Se preparaban mediante un ferviente examen de sus corazones y confesión de sus pecados. Se unían en oración silenciosa, con los rostros vueltos hacia el lugar santo. Por fe, aceptaban los méritos del Salvador prometido, a quien simbolizaba el sacrificio expiatorio. Los momentos matutinos y vespertinos fueron considerados momentos sagrados, y aun cuando no tenían ya templo, los judíos dirigían sus oraciones a esas horas
mirando hacia Jerusalén. Dios mira, con gran satisfacción, a los que lo aman y se postran mañana y tarde para pedir el perdón de los pecados cometidos y las bendiciones que necesitan. El pan de la proposición siempre estaba ante la presencia del Señor. El pueblo necesitaba ver su dependencia constante de Dios para el alimento espiritual, pero también físico. Jesús dijo que Él era el pan de vida y vive siempre para interceder a nuestro favor. Diariamente el pecador arrepentido traía su ofrenda a la puerta del tabernáculo y, colocando la mano sobre la cabeza de la víctima, confesaba sus pecados. En un sentido figurado, trasladaba sus pecados a la víctima inocente. Con su propia mano, mataba entonces al animal, y el sacerdote llevaba la sangre al lugar santo y la rociaba ante el velo, detrás del cual estaba el arca que contenía la ley que el pecador había transgredido. Con esta ceremonia, y en un sentido simbólico, el pecado era trasladado al santuario por medio de la sangre. Con el traslado de los pecados de Israel al santuario, los lugares santos quedaban manchados y se hacía necesaria una obra especial para quitar de allí los pecados. Dios ordenó que se hiciera expiación para cada una de las sagradas divisiones, lo mismo que para el altar. El día de la expiación, se llevaban dos machos cabríos a la puerta del tabernáculo y se echaba suerte sobre ellos, una suerte por Jehová y otra suerte por Azazel. El macho cabrío sobre el cual caía la primera suerte debía ofrecerse como ofrenda por el pecado del pueblo, y el sacerdote debía llevar la sangre más allá del velo y rociarla sobre el propiciatorio. Sobre el otro macho cabrío, el sacerdote ponía sus manos sobre su cabeza y confesaba sobre él todas las iniquidades, rebeliones y pecados de los hijos de Israel. Entonces era enviado al desierto llevando sobre sí la maldad a tierra inhabitada. Todo hombre debía humillar su corazón mientras se realizaba la obra de expiación. Todos los negocios se suspendían y toda la congregación de Israel pasaba el día en solemne reverencia delante de Dios, en oración, ayuno y profundo análisis del corazón. Este día enseñaba que en la ofrenda por el pecado que se ofrecía durante el año se había aceptado un sustituto en lugar del pecador, pero la sangre de la víctima no había completado expiación por el pecado. No había previsto más que un medio en virtud del cual el pecado se transfería al santuario. El pecador reconocía la autoridad de la ley, confesaba su culpa y expresaba su fe en aquel que había de quitar los pecados del mundo, pero no quedaba completamente libre de la condenación de la ley. El día de la expiación se rociaba la sangre sobre el propiciatorio, encima de las tablas de la ley. Como mediador, el sacerdote tomaba los pecados sobre sí mismo y los colocaba sobre la cabeza del macho cabrío de Azazel, confesando sobre él toda iniquidad, pecado y rebelión de Israel. Solo cuando era conducido al desierto, se consideraba que con él se alejaban los pecados del pueblo para siempre. Moisés construyó conforme al modelo donde Jesús es el ministro del verdadero santuario, no hecho con mano de hombre. Juan pudo ver el candelero de oro y el altar del incienso en el lugar santo del santuario celestial. También vio el lugar santísimo detrás del velo interior. Allí contempló el arca de su pacto, representada por el arca sagrada construida por Moisés para guardar la ley de Dios. Ningún edificio terrenal podría representar la grandeza y la gloria del templo celestial, la morada del Rey de Reyes, donde miles de miles le sirven y millones de millones están delante de él. Sin embargo, las importantes verdades acerca del santuario celestial y de la gran obra que allí se efectúa en favor de la redención del hombre debían enseñarse mediante el santuario terrenal y sus servicios. Pablo dice: «No entró Cristo en el santuario hecho por los hombres, figura del verdadero, sino en el cielo mismo, para presentarse ahora por nosotros ante Dios». Como el ministerio de Cristo iba a consistir en dos grandes divisiones, ocupando cada una un periodo de tiempo y teniendo un sitio distinto en el santuario celestial, asimismo, el culto simbólico consistía en el servicio diario y el anual, y a cada uno de ellos se dedicaba una sección del tabernáculo. Como Cristo, después de su ascensión, compareció ante la presencia de Dios para ofrecer su sangre en beneficio de los creyentes arrepentidos, así el sacerdote rociaba en el servicio diario la sangre del sacrificio en el lugar santo en favor de los pecadores. Aunque la sangre de Cristo
habría de libertar al pecador arrepentido de la condenación de la ley, no anulaba el pecado. Este queda registrado en el santuario hasta la expiación final. En el gran día del juicio final, los muertos han de ser juzgados por las cosas que están escritas en los libros según sus obras. Entonces, por el poder de la sangre expiatoria de Cristo, los pecados de todos los que se hayan arrepentido sinceramente serán borrados de los libros celestiales. En esta forma, el santuario será liberado o limpiado de los registros del pecado. Puesto que Satanás es el originador del pecado, el instigador directo de todos los pecados que causaron la muerte del Hijo de Dios, la justicia exige que Satanás sufra el castigo final. La obra de Cristo en favor de la redención del hombre y la purificación del pecado del universo será concluida cuando se saque el pecado del santuario celestial y sea colocado sobre Satanás, quien sufrirá el castigo final. De este modo, en el servicio del tabernáculo y en el del templo que posteriormente ocupó su lugar, se enseñaban diariamente al pueblo las grandes verdades relativas a la muerte y al ministerio de Cristo, y una vez al año sus pensamientos eran llevados hacia los acontecimientos finales de la gran controversia entre Cristo y Satanás y hacia la purificación final del universo que lo limpiará del pecado y de los pecadores. Maravilloso plan de salvación, cuyo protagonista siempre ha sido y sigue siendo Jesús, el Cordero de Dios que quita el pecado del mundo. No te pierdas, por favor, el siguiente capítulo, el pecado de Nadab y Abiú.